algo de la Miguensi. Bueno, por algo será, ¿no? Bueno, Agustín, será para el fin de semana que viene, yo qué sé. Todo juego dice que hay revancha, ¿no? Saludos grande a la barra del pool ahí en la ciudad de Jolie, que están en meta, juega al pool, ¿eh? Vamos arriba con la Miguensi.

0: el ritmo, la amiguense. No te perdono, ¿eh? Bueno, acá tengo a Miguelito González. Capaz que, a ver cómo anda Miguelito. Buenas noches.
1: Buenas noches. Muy lindo el programa. Pasame la rosa negra para saludar a Mari Cabana. Que vamos rumbo al baile esta noche. Vamos arriba.

0: Bueno, muy bien, Miguelito, vienen rumbeando para la bailanta. Si querés venir, llegar por acá a saludarme con Mari, vení por acá nomás. No te perdono, la amiguense. Bueno, ahora recibo a Isabel de Solís, que hace un ratito le estaba enviando saludos. Beso grande, Isabel, tengo tu número por acá, adelante.
1: Buenas noches, Jorge Daniel. Espero que estén todos bien por ahí. Muchas gracias por el saludo. Y la semana que viene voy a pagar el número a Vita. Vamos arriba con esa música que está muy buena. Chao, chao, cariño para todos.
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0: Bueno, Isabel, no hay apuro. Igual si ves a María ahí, a Insolís, se le das a María. Y yo te lo envío con María el numerito.
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0: Así que María, creo que viene el 8.
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0: No hay apuro. Se me pudo preguntarle a María si María viene.
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0: Lo envías con María, hermano. No hay apuro.

0: Bueno, dice por acá, buenas noches, me dice María Ocampo. Estamos escuchando buena música con Mario. Un saludo a toda la audiencia, en especial a mí, bueno, Jorge Daniel. Y a Susi también, besos grandes. Además, dice, pase un temita para el comercio. Para el comercio, La Bru, de Marino Samudú. Para la amable.
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0: Para el comercio, La Bru, de Marino Samudú, dice acá. Y los escucha siempre en su comercio. Que él los escucha siempre en el comercio. Bueno. Salud grande, Marino. Gracias, Mario. Gracias, María.

0: Bueno, Carlito, este era mí. Vamos arriba, lo escuchamos a Carlito primero, después vamos con la Rosa Negra. Vamos arriba.
1: Muy buenas noches, Jorge Ariel, ¿qué tal? ¿Cómo le va? ¿Anda ahí usted? ¿Todo bien? ¿Cómo está ese pueblo? Montes. Quiero mandar un saludo a Luis Pereira y a Duro Rodríguez y su familia. Bueno, como Luis también y su familia. Y a Mario Martínez. Al Pechico Menudo, que siempre lo escucha. Y a la reina Camerunita. Un saludo grande para ella, que está en contacto siempre con usted. Y bueno, al Pichón Hernández y su familia. A Robert Capitero. Igual, bueno, así me olvido alguno, después le voy a dar uno más tarde, porque es temprano todavía. ¿Qué le iba a decir? Bueno, ahora no me acuerdo más nadie. Si me acuerdo de él, después le mando otro audio. ¿Cómo es? El señor de la cumbia, ¿cómo es? Se llama, ahí se me olvidé. José Luis Olimo, ahí está, ahora agarré la onda. Y bueno, para todos los que hacen radio. Así que un saludo para todos los que hacen radio, que todo el tío lo escucha de mañana. Los que hacen radio de mañana, los que hacen radio de tarde. Y usted también, Jorge Ariel. Y un saludo para Susi. Y bueno, un abrazo para todos. Y a veces pues algún temita de José Luis Ritmo. Para esta muchachada. Esta gente, amiga. Carlos también habló. Muchas gracias, Jorge Daniel. Disculpe la molestia. Un placer hablar, un honor hablar con usted.

0: Bueno, gracias, Carlito. Acá tenés un placer también hablar contigo, Bueno, dice por acá, me están pidiendo también, pasame un temita para Gerardo Hernández. Algo de la Miriam Brito. Bueno, mirá, ahora si viene este temita, chale, vino el asado, la rosa negra. No, primero la rosa negra porque si no, bueno, el amigo...
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0: El amigo Miguel ya se me va para el baile.
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0: Y después entonces sí, vamos arriba, que dice Mario Campo por acá.
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0: Ese comercio es el Mina en Barrio Olímpico, bueno... Salud grande entonces para Marino allá en Barrio Olímpico de la ciudad de Minas. Barrio Olímpico está cerquita al estadio de... El estadio municipal de la ciudad de Minas. Con la Rosa Negra.

0: La compañera Susi por acá mientras busco un temita de la Miriam Brito.
1: Buenas noches, Jorge Daniel. Buenas noches, gran familia de Universo que está en la sintonía. Bueno, salud grande para todos. Que tengamos feliz programa, feliz sábado, feliz domingo. Bueno, y gracias a los que vienen dejando saludos también, bueno, para todos nosotros, para mí también, ahí, bueno, a todos y a todas, muchas gracias. Será hasta mañana a las 10 horas en punto, donde estaremos ahí, si Dios quiere, con el tradicional programa de Universo, El Fogón Dominguero. Bueno, de 10 de la mañana a 13 horas. Bueno, muchas gracias, chao, hasta mañana, nos escuchamos.

0: Bueno, bien, la compañera Suiza mañana arranca el fogón a las 10 de la mañana hasta la hora 13.
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0: Bueno, dice por acá también, ante a Miriam Britos.
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0: Dicen por acá, hola, buenas noches.

0: De la, bueno, de la banda ahí del pool. Saludos a Santiago. Saludos a Dylan. Saludos a Johan.
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0: Bueno, muy bien por la presentación, Nahuel. Un saludo grande para vos. Desorden, Acache. Vamos arriba, me estaban pidiendo algo de la Miriam Brito por otro lado. La barra está, ajá, sí. Cuidan la negrita, la cuidan, no la vayan a meter la negrita. Antes de tiempo.
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0: Pool tiene buen juego, no es muy, a mí no me gusta mucho. Pero bueno, es lindo, divertido porque juegan los amigos ahí, la última que va a la tronera es la bolita negra.

0: había quedado Roberto Olivera hace un ratito. Roberto, perdón, Roberto, ya voy con la Miriam Brito, no se me vayan, ¿eh?
1: Buenas noches, Jorge. Ay, sí, pasa algo, otro termita ahí, a todo el lesiono, ahí, para todo, para escuchar todo. Y gracias.
0: Bueno, Roberto, sí, ya sé que estás escuchando por ahí todavía. Amor a contramano, canta la Miriam Britos. Dale, Miriam, la morena.

0: si la viera Brito, no juegues con fuego. Bueno, Matilde de Solís, mirá, Matilde, un mensaje de texto común. ¿Cuánto hace que no recibí un mensaje de texto común? A mi número personal. Por acá dice, hola Jorge Ariel, ¿cómo estás? ¿Podés pasar la milonga silueta porteña? Para ti, para mis amigas de baile, bueno, me acompañan. Un abrazo grande a todas, gracias Matilde. Bueno, Matilde, voy a buscarla, ¿cómo no? Gracias, Matilde, de la ciudad de Solía. A ver qué dice por acá Nahuel. A ver qué dice Nahuel por acá.
1: Buenas noches, Jorge Daniel. Quería pedir un tema de Chacho Ramos, Enganchado de Chacho Ramos. Y buenas noches acá de la banda del Pool. Acá estamos sintonizando.

0: Muy bien, Sandra Silveira por acá, devórame otra vez.
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0: Vamos con el enganchadito, un poquito del Chacho Ramos, tus muchachos que están jugando al pool ahí, divirtiéndose en la ciudad de Solís.
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0: Nahuel me estaba pidiendo un enganchadito de Chacho Ramos.
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0: Su banda Calixto, vamos arriba.

0: 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Bueno, recientemente estuvo Miguel y Mari por acá, Miguel González y Marita. Mari, gracias por también, vinieron a comprar números. Ay, gracias, que siempre están, eso es muy lindo, ¿eh? Bueno, mucha gente que ha comprado, todavía van quedando algunos numeritos del sorteo de los $100.
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0: Van a estar sorteando el día 21 de agosto.
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0: ¿viste? Unos días antes de la nostalgia para que el ganador o la ganadora
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0: tenga $100 para salir a la noche de la nostalgia. Cada numerito 200 pesos.
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0: Bien económico.
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0: Están dando una mano a FM Universo.
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0: Los pueden pedir acá, me los pueden pedir ahora que se los anoto después. Pueden pagar de una u otra manera. Yo les digo cómo es.
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0: Con 100 numeritos nada más, del 00 al 99.
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0: Hay muchos que están vendidos, obviamente.
1: Alguna.
0: Pero aún van quedando, ¿eh? Para el día 21 de agosto no.
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0: No queda ninguno, los han comprado todos.
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0: Gracias a la gente que ya ha adquirido su número.
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0: Bueno, esto se va a estar realizando el 21 de agosto, como te decía, a través de la quiniela nocturna.
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0: No me compares con nadie.
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0: 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Acá me dice Matilde. Hola Jorge, ¿cómo estás?
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0: paso nuevamente lo mismo.
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0: Sí, Matilde, ya te paso la silueta por ahí.
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0: 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Ay, qué lindo, el enganchadito del Chacho Ramos.
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0: A ver qué dice Nahuel por acá, adelante.
2: Un aguante desde acá de Chile Mataojo, sí. La banda del Pool. Otro saludo mandamos para Johan, Dylan y Santiago de acá. Un abrazo.

0: Bueno, un saludo grande para esos gurises por ahí, esos muchachos. Amigazos de la radio, amigazos míos también.
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0: Están ahí metiendo puño.
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0: Bueno, acá dice otro también. Pasarle un temita para Johan. Anda mal en el fútbol. Siempre está de suplente. Bueno, pasarle algo de. La que te arranca la cabeza, la auténtica.
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0: Bueno, yo le digo a Johan que.
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0: Que va a ser titular inamovible, vas a ver.
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0: no solo depende del entrenamiento que haga,
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0: la dedicación que le ponga.
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0: va a ser titular.

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1: Bueno, lindo tema de la grande del interior, Ágata.
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1: Donde, bueno, Mirta Olivera de Minas está en la sintonía, le gusta mucho la grande del interior, Ágata.
0: Y
1: que hablar que a Fernandita también le voy a hacer llegar otro tema. La grande del interior, Ágata, para vos, Fernandita, un beso grande. Vamos a ver qué dice el amigo Douglas por acá, ¿eh? Vamos arriba, Douglas.
2: Hola, hola, otra muy, pero muy buenas noches. Jorge Daniel Rey, la cumbia, metele, metele cumbia, Ray. Muy buena esa cumbia, esta que está pasando, Ray. Impecable, impecable, en esta noche de sábado, el cuerpo lo sabe. Bueno, bueno, Ray, te voy a pedir otro temita en esta musiqueta, Ray. Te voy a pedir el tema de Amar Azul, Yo Tomo Licor, para darle más volumen, porque hoy estamos a sábado y el cuerpo lo sabe. Vamos arriba.

Bueno, muy bien, la grande, el Intero. Gracias, Dubla. Enseguida te lo hago llegar. Esto es Martín Segovia cuando estaba en la grande del interior, Ágata. Y así después se viene Silueta Porteña, se vienen todos los temas solicitados.

0: que tiene la noche. Bueno, un saludo grande a Teresita, a Sonia, que estuvieron por acá también a levantar sus numeritos.
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0: Bueno, por acá me dice compañero de la escuela Sergio Jiménez. Un beso grande, Sergio, para vos. Dice por acá, buenas noches, Jorge, muy lindo el programa, pasame si podés. Tema de los moros, bueno, gracias, Sergio. Ya enseguida, tengo acá de los moros, a ver por acá qué más tengo, otro audio que tengo por acá. El amigo Nahuel, bienvenido Nahuel.
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3: Acá de la banda del Pool, te pedimos un tema con Johan, te pedimos el pasito tuntum.

0: Bueno, muy bien, salió Silueta Porteña, salió Tomo Licor de Amar Azul para Douglas. Está pidiendo esa barra linda, el pasito tuntún.
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0: Los chicos de la vía.
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0: Sergio me estaba pidiendo por acá unos temitas de los Moros, justamente esto. Corresponden a los Moros.
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0: Cumbia, la cumbia, la cumbia, la cumbia.
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0: Ponele cumbia nomás, a ver qué más ha llegado por acá antes de ir a estos temas y voy enganchando uno con el otro, porque se va la noche, se va, ¿eh?
2: ¡Ritmo!
0: Se va, Carlito Estramín por acá, otro audio que tengo.
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0: ¿Tienes audio de Carlito? No, no.
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0: Vamos a compartir a ver los tres, vamos arriba, Carlito, vamos arriba, dale.
3: ¡Ay, disculpe, Jorge Daniel! Quiero mandar un saludo a Salazar de Mina, que es un amigo mío ahí, de Mina, que tengo ahí. Que fue compañero de escuela, me parece, creo firmemente. Después de Carlos Ramil para Salazar, que le mando un saludo grande, un abrazo apretado. Que no me acordaba el nombre de él, de Salazar. Un gusto y un placer mandando el saludo y que lo esté pasando bien. Cualquier momento voy a llegar por ahí. Muchas gracias, Salazar. Que ande muy bien, saludos a tu familia. De parte de Jorge Daniel y mío, ni que hablar. Hasta en medio de Jorge, ni que hablar. Lo comunicamos por él, si no, no tenemos comunicación. Gracias, Salazar. Jorge Daniel, lo que pasa es que el otro día lo sacamos al amigo mío, al amigo que tengo allá en Mina. Porque como pechudo nos sacamos. Entonces era Salazar, que el amigo mío que teníamos allá en Mina. Muchas gracias. Un saludo para él. Arigamos tema por ahí para el amigo. Arigamos cualquier tema. Arigamos a su gusto el tema. Para Salazar de Mina.
0: Bueno, Carlitos, saludos grandes para el amigo Salazar. Cortita nomás.
2: ¡Ritmo!
0: Porque si no, en vez del dinamismo del programa se hace
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0: la rueda de carro toda abollada.
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0: Bueno, vamos arriba, Sergio Jiménez. Un beso grande para vos. Los gigantes del ritmo. Un saludo grande también que me llamó Mara Pestegui. No, Marno, Eduardito. Eduardito para pedirme unos numeritos. Grande Eduardo Pestegui, para Omar su hermano, para Nelda González, un beso grande ahí en carretera Pestegui. Dejan el saludo para todos los colegas tamberos de la zona, familia Hernández, familia Romay, indudablemente que ellos, familia Pestegui, y la familia tambera Mato ahí también, la familia Matos. Gran saludo en esa ruta que es carretera Pestegui. Están en la sintonía, vamos arriba con estas cumbias.

¿Cómo nos viene el amor? Por acá estamos compartiendo Pasito Tuntún. Un saludo grande para Gladys, allí en la carretera Severo Hernández. A la vida. Donde, bueno, hoy a la tarde hubieron actividades de carrera, beneficio por allí. Ideas. Un saludo grande para ti, Gladys. También para Oscar cuando, cuando ande por ahí, Mañana capaz que los vemos ahí en el Wanda. Un saludo grande, grande para toda la linda gente de la carretera Severo Hernández.

0: mucho cariño.
1: Para que se vayan preparando, como decía, con la música de los graduados. Para el próximo 8 de agosto en el Grande de Canelones, sé que van a estar presentes. Bailando, bailando, bailando, Gladys. Acá llega la música legendaria, 48 años de graduados.

0: instrumentos están desafinados. Hace rato que vienen desafinando. A ver, momentico, para el ritmo, maestro, para el ritmo. ¿Qué es lo que pasa, maestro?
1: Lo que pasa es que la...

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1: Bueno, muy bien, en un cancharito largo.
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1: Vamos un poquito más actualizado de lo que es los graduados de Uruguay.
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1: Tan lindos estos temas, pero
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1: Tengo que hacer un pasaje por los colaboradores también.
0: Mío.
1: Y ahora Nahuel, nuevamente por acá. Nahuel, bienvenido.
2: Jorge Daniel, te queríamos pedir un tema de Matías Valdés aquí, con los chicos de los del fútbol, Dylan y Johan, y acá de la banda del pool, estamos a full sintonizándote. Te pedimos un tema que elegí vos de Matías Valdés, elegí uno ahí.

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20: ¡Chacho! 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

0: Vamos a ver por acá otro audio que tengo. Adelante, buenas noches.
1: Pasale un tema para Nahuel Pereira, la chica de la boutique.
0: Mira, la chica es la boutique.
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0: Bueno, la busco, la chica. No anda acá, ese me fue para el baile.
2: Claro,
0: sí. Pero bueno, vamos arriba con el cumpleaños.

0: Bueno, muy bien, dejamos al cumbianchero. Estaban pidiendo a la chica la boutique este grupo. El grupo era de nuestro país, Uruguay, Montevideo, era La Clase. Cuánto recuerdo tengo con este grupo La Clase. Porque me estaban pidiendo justamente este tema. Me acordé rápidamente la memoria. Este grupo La Clase, que era muy bueno. ¿Dónde grabó este tema?
1: Los corazones rotos.
0: La chica la boutique, un tema de Leno, y suena La Clase, mirá.

0: Hasta la hora 23. Y después el próximo lunes estaré acompañando a la hora 17. Mañana tendremos la presencia de la compañera Susi a las 10 de la mañana para el Fogón Dominguero. En la tardecita está Javier y Carmen. La radio continúa, a todo ritmo.
1: Escucha.
0: Vamos a escuchar este tema.
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0: 22:47 minutos de este sábado.
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0: a la pachanga me llamaron. A la pachanga vine. Vamos arriba entonces con Málaga.

Tengo, un saludo grande al automóvil que pasó acá enfrente a la radio por la avenida Centenario. Me parece que era Wilson y Anita, Eso grande para ustedes. Van a la bailanta, van a la bailanta. Vamos arriba, si era Anita y Wilson. Si no, bueno, de todas maneras. Un gran saludo con el próximo tema que se viene de lunes a lunes de Málaga. Que bailen, que se diviertan. Bueno, un beso grande para Wilson y para Anita. Si eran ellos, si no.

Acá, de lunes a lunes. Pero perdón. Bueno, ahora sí, ¿eh? Ah, era Anita y Wilson. Éramos nosotros, vamos a ver un poco, vamos arriba. Se estarán bajando del auto. Saludos, grande, grande, bueno, y a mover.

0: La gran banda Sonido Caracol.
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0: Así estamos prácticamente a minutitos del final. Pero bueno, si Dios me presta la vida el próximo lunes,
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0: lo estaré acompañando con una espumita del río espectacular. Así que bueno, los quiero a todos. Sigan disfrutando que sale buena música ahora, Acá llega el Mogambo, el volcán del norte, con esta espumita del río.

0: que aún todavía permanece. Este gran tema para el cierre, broche de oro.
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0: Vuelvo a pensar en ti para el lunes.
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0: Saludos grande a la gente que está escuchando vía internet también.
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0: Gran tema de Mogambo.
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0: bueno, les digo a todos ustedes, feliz domingo.
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0: Terminen bien el sábado.
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0: Que arranquen bien el domingo si salieron a bailar.

0: también decirles que se levanten con un sí grandote, que para el no hay tiempo, siempre con los pies en la tierra y la voz en el aire, disfrutando de este fin de semana. Gracias a todos ustedes. Nos estamos reencontrando el próximo lunes. No olvidemos que mañana está la compañera Susi en el fogón, de 10 a 13 horas. En la tardecita está el compañero Javier Moreira y Carmencita. Y quien les habla volverá. Y Dios me presta la vida un rato más.
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0: Tengo fe que sí. Tengo fe, como dice la canción. El lunes estaré nuevamente con ustedes. Cuando el reloj indique la hora 17, será hasta entonces. Que pasen lindo. Cuídense. Vamos arriba, universo. Vamos arriba a la 91.7. Desde Montes Calones. Caminito a los 25 años, ¿eh?

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tiene dos explicaciones. La crisis en Uruguay tiene dos explicaciones. Cuando no es por la sequía, es por las inundaciones. Cuando no es por la sequía, es por

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0: Bueno, pa, voy a salir.
1: Esperá, esperá, ¿a dónde vas?
0: Apá, voy a salir y ya vengo.
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0: Ah, me tenés podrida. 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

0: El reino de los cielos se parece a un tesoro escondido en un campo. 26 de julio de 2026, 17º domingo durante el año.
1: Enfoques desde la fe. Una reflexión del obispo de Canelones, Uruguay, Monseñor Heriberto Bodeant.
0: Este domingo la Iglesia celebra la 6ª Jornada Mundial de los Abuelos y de las Personas Mayores, coincidiendo con la memoria de San Joaquín y Santa Ana, padres de la Virgen María. Por ese motivo, el Papa León XIV ha entregado un mensaje que tiene como título «Yo no te olvidaré», una promesa de Dios que nos transmite el profeta Isaías. Esta celebración, dice el Papa, es una oportunidad para redescubrir que la Iglesia está llamada a ser madre de todos y que en cualquier edad es posible descubrirse siempre como hijos e hijas de Dios.

0: revelan de nuevo la cercanía del reino. Pero en fin, ese descubrimiento puede llegar para cada persona en cualquier momento de la vida y bajo muy distintas circunstancias. El camino por el que alguien llega a Dios es el de su propia vida, el de su experiencia única, personal, y eso hace que ese camino sea justamente único, aunque lleguemos a compartir con otros la misma fe.
1: El reino de los cielos se parece a un tesoro escondido en un campo. Un hombre lo encuentra, lo vuelve a esconder y, lleno de alegría, vende todo lo que posee y compra el campo.
0: Esta persona que encontró el tesoro escondido no lo estaba buscando, simplemente apareció allí inesperadamente, como por azar. No era del todo raro que así sucediera, aunque no fuera frecuente. Más de una vez los arqueólogos han encontrado los llamados tesorillos, monedas metidas dentro de una vasija y enterradas en un lugar seguro, a salvo de ladrones y saqueadores. Seguramente recordamos la expresión de San Pablo: llevamos este tesoro en vasijas de barro, entendiendo por el vaso de barro la imagen de nuestra naturaleza humana en su fragilidad. Pero la comparación está tomada de esa práctica de guardar en recipientes de barro el tesoro de la casa. En todo caso, quien ha encontrado el tesoro en el campo se ha dado cuenta del valor de lo que acaba de descubrir por accidente. También comprende que ese hallazgo no es mera coincidencia. En cierta forma, estaba destinado a él. Aquí, el hombre que encontró el tesoro podría haber hecho algo muy sencillo para quedarse con su hallazgo: volver en un momento en que estuviera seguro de no ser visto, sacarlo del lugar escondido y llevárselo. Pero el tesoro está en un campo. Está envuelto en una realidad más grande que el tesoro mismo. Es así como el hombre decide comprar el campo, para lo cual vende todo lo que tiene. De ese modo tomará legítima posesión del tesoro. Si el tesoro es el reino, ¿qué es entonces el campo? Es un espacio que se hace valioso en la medida que contiene el tesoro. De modo que campo y tesoro se hacen inseparables. El campo puede ser la propia experiencia vital, o puede ser la comunidad cristiana, la iglesia. En fin, el campo es el lugar donde Jesucristo, el tesoro, se nos hace presente.
1: El reino de los cielos se parece también a un negociante que se dedicaba a buscar perlas finas, y al encontrar una de gran valor, fue a vender todo lo que tenía y la compró.
0: Aquí nos encontramos con una historia diferente. Si el hombre del tesoro lo encontró por accidente, aquí en cambio estamos ante alguien que conoce y que busca. Se dedica a ello en el mercado de las perlas. Es un negociante. Compra perlas finas y las vende, evidentemente para obtener una ganancia. Pero esta perla de gran valor es de una calidad excepcional. Ya no se trata de seguir el ciclo, comprar, vender y ganar. Esta perla vale más que cualquier otra, y por ella vale la pena desprenderse de todo lo que se tiene para poder adquirirla y no desprenderse de ella.
1: El reino de los cielos se parece también a una red que se echa al mar y recoge toda clase de peces. Cuando está llena, los pescadores la sacan a la orilla y, sentándose, recogen lo bueno en canastas y tiran lo que no sirve.
0: Esta última parábola tiene su explicación que da Jesús, que es la referencia al juicio de Dios, concluyendo de esta manera:
1: así sucederá al fin del mundo. Vendrán los ángeles

0: y separarán a los malos de entre los justos, para arrojarlos en el fuego ardiente. Allí habrá llanto y rechinar de dientes.
1: Dicho esto, la parábola en sí tiene algo en común con las anteriores: discernimiento y renuncia. Discernimiento para ver lo que realmente vale. Renuncia para desapegarse de lo que no sirve. Muchas veces en el Evangelio Jesús nos habla de renuncia, no solo a los propios bienes, sino incluso a la propia vida. Pero no se trata de hacerlo porque sí. Esa renuncia tiene sentido si es el resultado de una elección, de una opción por Jesús y por su reino, por la plenitud de vida que encontramos allí. Poco importa la forma en que hemos descubierto el tesoro del Evangelio. Ese tesoro será el fundamento de nuestra felicidad auténtica si tenemos el valor de pagar el precio, deshaciéndonos de todo lo que en nuestra vida sea incompatible con el seguimiento de Jesús. Ya seamos como el agricultor, el mercader o el pescador, necesitaremos poder apreciar y reconocer el valor de lo que hemos llegado a descubrir, a encontrar o a sacar con la red, con respecto a lo que hasta ahora hemos considerado valioso. Para poder discernir correctamente, vayamos a la primera lectura y hagamos nuestra la oración de Salomón pidiendo la sabiduría, oración a la que Dios responde.
0: Has pedido el discernimiento necesario para juzgar con rectitud. Yo voy a obrar conforme a lo que dices. Te doy un corazón sabio y prudente.
1: Pidamos entonces un corazón atento y decidido, que en cada etapa de la vida sea capaz de reconocer el tesoro cuando Dios lo pone en nuestro camino, de elegirlo con alegría y de llevarlo sin demora a nuestro actuar. Que la gracia de Dios nos anime a vivir con sabiduría y esperanza, para que nuestra vida, en cualquier edad y circunstancia, anuncie la alegría de haber encontrado en Cristo el verdadero tesoro. El miércoles 29 recordamos a los santos hermanos Marta, María y Lázaro, los amigos de Jesús que lo recibían en Betania. El jueves 30, San Pedro Crisólogo, obispo y doctor de la Iglesia. El viernes 31, San Ignacio de Loyola, maestro de discernimiento. Sábado 1 de agosto, San Alfonso María de Ligorio, obispo y doctor de la Iglesia, fundador de la Congregación Redentorista. El próximo domingo, 2 de agosto, es la fiesta patronal de la parroquia Santa María de los Ángeles, ocasión para recibir indulgencia plenaria en el marco del jubileo franciscano. Gracias, amigas y amigos, por su atención. Que los bendiga Dios Todopoderoso, Padre, Hijo y Espíritu Santo. Amén.

0: Nuevamente con ustedes, compartiendo el mensaje semanal desde la parroquia de San José Obrero de Montes, Canelones, el Padre Manuel Casas.
1: Buenos días, te de Dios, buenos días, les de Dios, qué lindo es encontrarnos, nuevo domingo, nuevo encuentro a través de la radio. ¡Qué bueno! Bueno, estamos como siempre la comunidad cristiana, estamos celebrando el domingo, día del Señor. Él nos regala su palabra y Él mismo se nos regala a nosotros. Y en este domingo tan particular, si bien es domingo 17 del tiempo común o tiempo ordinario, es un domingo muy especial porque hoy es 26 de julio y la iglesia toda celebra la Jornada Mundial de los Abuelos. Bueno, ya nos vamos a enterar por qué. Quería compartir también que el sábado celebrábamos a Santiago Apóstol, el primer, y es de resaltar, es el primer apóstol mártir que da la vida por Cristo y por el Evangelio. No quería dejarlo pasar sin comentarlo en nuestro programa. Bueno, hoy 26, después de haber escuchado al señor obispo en su comentario al Evangelio, haber escuchado el Evangelio, como siempre él lo hace con tanto cariño, con tanto amor, con todo ese tiempo que pone, así que hemos escuchado esa invitación a vivir el reino. Pero hoy es la jornada, como le decía, por los abuelos. 26 de julio es Ana. Joaquín y Ana, nos cuenta la tradición y nos vienen de los evangelios apócrifos que eran los nombres de los padres de la Virgen. Y qué bueno, y que por muchos años no pudieron tener, y eran mirados muy así, no en el pueblo judío, que no, la familia que no tiene hijos, miran casi como castigo de Dios. Él va a ofrecer la ofrenda, no se la reciben, se va 40 días al desierto, ya mayor Joaquín, y ruega, ruega a Dios, y lo mismo hace Ana en su casa. Bueno, allí cuentan las tradiciones que en la Puerta Dorada, allí de Jerusalén, se encontraron y se dieron ese abrazo desde la oración, ¿no? Y bueno, pidiéndole a Dios que haga lo posible. Y Dios les concede la gracia de tener una niña, y esa niña se llamará María, aquella que había sido elegida desde antes de los tiempos. Ya en el protoevangelio del Génesis nos habla de esa mujer que dará su descendencia al Salvador, a aquel que venga a destruir el mal. Miren qué bonito, le pisará la cabeza a la serpiente que un día engañó al hombre, lo tentó y lo llevó a desconfiar de Dios. María, él va a ser aquella, la elegida, para que, bueno, ella se ponga en las manos de Dios, ella confíe, y pues, de ahí sale su sí al Señor. Así que con gran alegría la iglesia abraza a estos santos y los pone bajo su patronato, a todos los abuelos, a todos los ancianos. Y no tanto ha comenzado a celebrarse esta jornada, fue con el Papa Francisco, si no me equivoco esta es la sexta jornada que se hace. Y bueno, el Papa, muy bonito, eligió una frase de Isaías, de que nunca los abandonaré. Qué lindo, en una sociedad que va dejando de lado al anciano, porque va perdiendo su vitalidad, va perdiendo esto, va perdiendo lo otro. Sin embargo, Dios sigue confiando, y pone en ellos su mano y su protección. Miren qué lindo. Y por eso nos dice el Papa, citando al Papa Francisco, que los ancianos, que los abuelos, guardan esa sabiduría. Son las puertas para transmitirnos la vida, el amor, los valores, pero sobre todo también la fe. La fe que tienen nuestros abuelos, ellos son los primeros catequistas que nos la van transmitiendo. Así que bendecidos aquellos que tienen los abuelos y que bueno, que acompañan. Ojalá que no nos olvidemos de ellos, sino que los busquemos cada día, no le mostremos su amor y el agradecimiento por habernos entregado la vida, ese don tan preciado, y por habernos entregado la fe. De mi abuela yo aprendí la fe, y yo tenía 4 años cuando ella murió, pero sin embargo, aquel signo tan simple y tan sencillo de besar la cruz, de verla con el rosario y sentarlos al lado de ella cuando ella rezaba el rosario, no, realmente fue un testimonio de fe. Dios se vale de todo, así que qué bonito que podamos celebrar justamente a nuestros abuelos. Y el Papa vuelve a insistir que en ellos, no la IA, sino que en ellos está la sabiduría de la vida. Que los aprovechemos en el buen sentido, que le respetemos, que le queramos, que le cuidemos, que le devolvamos la dignidad, si se la hemos quitado en algún momento, la dignidad de persona, pero la dignidad de aquellos que guardan el tesoro de la vida. Así que qué hermoso, la carta está en, la podemos leer, está en Google, así que aprovecharla, que está muy hermosa. También no quiero perder la ocasión, bueno, de recordarle que este día tenemos la misa el domingo en Montes, en nuestra parroquia San José Obrero, a las 16 horas. Y esta misa la vamos a celebrar por los abuelos. También me gustaría mirar un poquito la semana, porque también tenemos esos santos para recordar, tan importante. En esta semana, el 29, recordamos, ¿saben a quién? A Marta, es el día de Santa Marta, y recordamos a sus hermanos, a María y a Lázaro, que está allí el pasaje del Evangelio varias veces, son los que reciben a Jesús, ¿no? Allí en la casa de Betania, siempre tienen las puertas abiertas, Marta que se preocupa por esto y lo otro, María, ¿no? Que se sienta como discípula a la escucha, Lázaro, a quien Jesús le ha devuelto la vida, ¿no? Realmente, bueno, es para tenerlo presente, y toda esa enseñanza que nos deja el Evangelio. Así que recordamos muy especialmente a Marta, ¿eh? Así que felicitaciones los que llevan el nombre de Marta, ¿eh? Y también es importante recordar el próximo viernes otro gran santo de la Iglesia, que es San Ignacio de Loyola. Es aquel que ha formado, ha hecho todo un esquema de retiro espiritual, de ejercicio espiritual, ¿no? Un ejercicio que aquel que lo hace lleva su tiempo, pero realmente es hermoso la dinámica que él aplica, y esto viene del siglo XVI, así que, miren, ¿no? Desde allá, desde antes del descubrimiento de América, así vivió San Ignacio, ¿no? Era un general, era un militar, y así formó la orden de los jesuitas, y le dio toda esa estructura. Realmente la conversión de Ignacio es hermosa, ¿no? Y con los ejercicios espirituales ayuda y enriquece a la espiritualidad de la Iglesia. Pero no es solamente para los religiosos y sacerdotes, son también para los laicos, ¿no? Lo podemos hacer retirado, lo podemos hacer también en casa. Mira, lo podemos buscar en Google y podemos hacer también, si alguno lo quiere, esos ejercicios en la vida cotidiana. Así que miren qué hermoso. Pero no tenemos que olvidar en este día que celebramos, mejor dicho, celebra el padre Miguel Ángel Valesani sus 55 años de sacerdote. Miren qué lindo, 55 años. Así que vamos a pedir por él. Él está en el hogar. Si alguien quiere ir, lo pueden ir a visitar. Es bien fácil, Boulevard Artigas y Caribe. Está a 10 cuadras de Tres Cruces, hacia el Monumento de Valle, enfrente allí a la escuela militar que hay. Allí, ¿no? Lo encontramos y le va a dar mucha, mucha alegría para aquellos que le quieran visitar y que le quieran saludar. Bueno, se nos ha ido verdaderamente el tiempo. Cuánta cosa para compartir. También el domingo pasado se hizo el sorteo, ya me olvidaba, del 19 de junio, que se había hecho la rifa, así que ya el que salió sorteado, ya recibió allí su premio. Bueno, qué lindo. Cuántas cosas para compartir. También para compartir aquellos chicos que no han empezado catequesis. Empieza ahora un grupo de catequesis de tercer año de escuela, de escolaridad hasta sexto. Bueno, hablar con la catequista, ya sea con Teresita, ya sea con Lourdes, para comenzar un nuevo grupo. Ya un grupo en junio tomó la primera comunión, así comenzamos un nuevo grupo. Sería muy bueno que todos seamos portadores, tíos, nietos, padres, de esta linda noticia, para que conozcan a Jesús y para que, ese bautismo que un día recibieron, tome su significado, que no fue simplemente un sacramento de pequeñito, sino para vivirlo ahora. Miren qué lindo. Recordamos a los padrinos también, ¿no?, de acompañar a sus ahijados. Ya se nos fue el tiempo. Vamos a saludar a María. El ángel del Señor anunció a María y concibió por obra y gracia al Espíritu Santo. Yo soy la esclava del Señor, hágase en mí según tu palabra. Y el Verbo se hizo carne y acampó entre nosotros. Dios te salve María, llena eres de gracia, el Señor es contigo. Bendita tú eres entre todas las mujeres, y bendito es el fruto de tu vientre Jesús. Santa María, Madre de Dios, ruega por nosotros pecadores, ahora y en la hora de nuestra muerte. Amén. Ruega por nosotros, Santa Madre de Dios, para que seamos dignos de alcanzar las promesas y gracias de nuestro Señor Jesucristo. Derrama, Señor, tu gracia sobre nuestros corazones, para que aquellos que hemos conocido por el anuncio del ángel la encarnación gozosa de tu Hijo, por los méritos de su pasión y muerte en cruz, alcancemos la triunfante resurrección. Por Cristo nuestro Señor. Amén. Ave María Purísima, sin pecado concebida. San José, ruega por nosotros. Bueno, que nuestro santo patrono nos proteja, que disfruten de este fin y comienzo de semana y que durante la semana y nos demos un tiempo para nuestros abuelos. Los abuelos que tenemos, los abuelos del corazón, aprovechémonos de ellos, de eso que tienen en su corazón tanto para entregarnos, esa complicidad, ese amor, esa filosofía, esa vida. Todos tenemos, nadie es tan rico que no pueda recibir ni tan pobre que no pueda dar, ¿verdad? Así que, bueno, una bendición especial para todos los abuelos y que Dios los bendiga. Les recuerdo el domingo la Santa Misa a las 4 de la tarde y todos los jueves a las 4 de la tarde el Santo Rosario. Que Dios los bendiga. Muy buena semana y ánimo.

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0: El reino de los cielos se parece a un tesoro escondido en un campo. 26 de julio de 2026, 17º domingo durante el año.
1: Enfoques desde la fe. Una reflexión del obispo de Canelones, Uruguay, Monseñor Heriberto Bodeant.
0: Este domingo la Iglesia celebra la 6ª Jornada Mundial de los Abuelos y de las Personas Mayores, coincidiendo con la memoria de San Joaquín y Santa Ana, padres de la Virgen María. Por ese motivo, el Papa León XIV ha entregado un mensaje que tiene como título «Yo no te olvidaré», una promesa de Dios que nos transmite el profeta Isaías. Esta celebración, dice el Papa, es una oportunidad para redescubrir que la Iglesia está llamada a ser madre de todos y que en cualquier edad es posible descubrirse siempre como hijos e hijas de Dios.

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0: a amigas, amigos, familia de Universo, muy buenos días, muy buenos días, muy buenos y nublados días, la ausencia de sol. Pero bueno, acá estamos, nos ha tocado la responsabilidad del fogón dominguero de este día 26 de julio del año 2026. Así que bueno, espero que por ahí me estén acompañando en la mañana de hoy, como yo los acompañaré a todos ustedes por ahí en sus hogares. Así que muy bienvenidos, muy bienvenidas, y bueno, es un gusto y un placer realmente estar aquí en el aire de la 91.7 para llevarles todos a ustedes, bueno, música folclórica en la mañana de hoy. Ya les voy diciendo a todos ustedes que quien hace la conducción y puesta al aire de este programa, quienes está, habla María Azucena Fajardo Romero, que ustedes conocen como Susi. Estoy transmitiendo desde el estudio principal Isabelino Júpiter La Roca García, que conocían todos ustedes como Bachicha. También, bueno, nuestra radio está ubicada en la avenida Centenario y detrás nuestro en la calle Liber Sereni. Así que, bueno, por ahí más o menos ya tienen las referencias. Las líneas de comunicación, el 4317-3475 y el 098-218-496. Les agradezco que me envíen solo audios, escrito nada, por favor, solo audios, porque saben que hace mucho tiempo que vengo transitando con un severo problema de alta presión en la vista y se me ha complicado un poquito el tema. Así que bueno, se me ha complicado la salud visual. Bien, llamaditos, sí, llamaditos los que quieran allí, 4317-3475, y reitero, el teléfono de línea es el teléfono celular es el 098-218-496, solo para mensajes de audio, no llamados. Bien, y muchísimas gracias también a los que se comuniquen, que estén escuchando el programa a través de internet. 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Radio comunitaria que está transmitiendo desde Montes, departamento de Canelones, para Montes, sus zonas aledañas y para el mundo entero a través de su página en internet, que bueno, por ahí ya les dije la manera de entrar. Bueno, muy bien, dicho sea esto, también les digo que es difícil para mí complacer pedidos. Algunos puedo, algunos no puedo, ¿qué les voy a decir? Ya traigo la carpeta, tengo la carpeta armada. Si con algo puedo, con muchísimo gusto y muchísimo placer, siempre teniendo en cuenta que el problema de mis ojitos. Bueno, voy a arrancar en breve con Santiago Chalar, como lo hago de costumbre, y después tengo algún par de temitas más. Pero bueno, viene la carpeta con mucha música folclórica. Así que bueno, vamos a tratar de compartirla. Tengo también para estrenar en la mañana de hoy algo que me han enviado los muchachos, allí Javier Ubalde, director de Los Criollos, antes de Lonoya, ahora de Empalme Olmos. Y por allí tengo algo para estrenar en el día de hoy. Así que bueno, mucho que tiene que ver con la gente allí de Paso Arbelo. Bien, de escuelita de Paso Arbelo. Bien, creo que me quedaba algo más para decir, pero se lo diría a la vuelta porque ahora no recuerdo qué más. Ah, sí, que nada más ni nada menos. El saludo a todos los compañeros y compañeras de radio que estén en sintonía. Un saludo grande para ellos. Asimismo, para todas las firmas comerciales que nos acompañan también, a las firmas comerciales que nos acompañan mensualmente. También a las firmas, a los colaboradores anónimos. Y también a los oyentes silenciosos, a todos, que tengan muy buenos días, como así como a los hogares, a los amigos de los hogares, de los tambos, de las cantinas, que estén en sintonía, para todos un gran saludo. Allí para la cantina de Lo de Cuerito, que vi que por ahí estaba ya estaba concurrida. Bueno, el saludo grande para todos los que por ahí entonces están disfrutando de una conversación, de una copita, bueno, de lo que sea, de lo que fuere. Así que bueno, para todos, y sí, dije los hogares, y para todos los amigos que tenemos internados en los hogares, y acá especialmente en lo de Cerli, que tenemos varios amigos, y por allí hay quien está sintonizando desde ya la 91.7. Así que para el amigo Angelito, un saludo grande para él, y distribuya los saludos para todo el personal y su responsable, y a todos en general. Bien, bueno, creo que por ahí anda la cosa. Así que bueno, vamos a arrancar entonces con el primer tema que tengo por acá. Santiago Chalar y el tema muy conocido, muy apreciado, muy querido siempre, que es, su título es La Yerra. Con esto también saludo a todos los gustadores de Santiago Chalar, al amigo Eduardo Pereira y su señora Carmen en Meviruno, y también allí a la familia, que ahora después ya les voy a decir quiénes son los otros que son muy gustadores de Santiago Chalar. Bueno, allí la familia de Chiquito, bueno, para ellos el saludo Chiquito Gota, para Chico Gota y su familia también, para su esposa y sus hijas también, vamos con este tema. Bien, vamos a ver qué nos permite internet.
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1: Bueno, bueno, teníamos el primer llamadito de Beba, Beba de Avenida Centenario, de Doña Beba y Don Sergio, y Doña Beba que quería escuchar, como siempre, algo de los criollos. Dice, ¿si trajiste algo de los criollos? Digo, sí, sí, cómo no, siempre viene algo de los criollos, ya lo creo que sí. Así que bueno, aquí estamos entonces disfrutando de este tema, y después les voy a decir qué me dijo Beba, porque ahora estoy atendiendo un amable llamadito que llega de Villa del Rosario.

0: Bueno, por ahí estábamos escuchando a los criollos entonces con el título del tema Sí ganan los blancos. Bueno, era allí a pedido de doña Beba y don... Él pidió algo de los criollos y deja sus saludos, dejan sus saludos para todos los conductores de los programas de esta radio, para sus vecinos, sus amigos y para toda la familia que puedan estar en sintonía de doña Beba y don Sergio Martínez. Bueno, bueno, bueno, muchas gracias, saludo, gracias a ustedes por siempre estar acompañándome los miércoles, acompañándome en el día de hoy. Y también, bueno, bueno, como siempre, con buena onda. Y bueno, allí a don Sergio, a cuidar sus terneritos también, don Sergio. Esos lindos terneritos que tiene siempre, esa tropita preciosa que tiene don Sergio por ahí. Bueno, vamos a ver este que tengo por acá, un audio. Vamos a ver de quién, a quién le doy la bienvenida.
1: ¿Cómo estás? Ya Lulú. Sé que empezaste ese programa, Lulú. Te estoy escuchando ya.
0: Lulú, a ver, vamos a escuchar.
1: Buen día, Susi.
0: Buen día,
1: ¿cómo
0: Lulú?
1: Estás? Ya sé que empezaste ese programa, te estoy escuchando ya. Espero que estés bien, que pases un lindo domingo. ¿Sabes qué tema? No te pido porque me encantan todos.
0: Muchísimas gracias,
1: que pases
0: gracias,
1: lindo, un beso.
0: Bueno, un beso para ti también, un beso para ti también, este Lulú, para ti. Muchos saludos para Juan, para Joselo. Y también, bueno, cuando tengas oportunidad de comunicarte con tu hermana Teresa, también vaya mi saludo para tu hermana Teresa allí en Ciudad de Míguez. Bueno, saludamos a todos allí en Ciudad de Míguez también, que estén en sintonía, en Montes, en Ciudad de Solís, en Mataojo, en Ciudad de Minas, en Tala, donde, bueno, en todos los parajes donde se encuentren en sintonía. Bueno, venía pensando, digo, que estaba mirando unas fotitos, el saludo para Alan Peña, para Claudia, para Belén, su esposa y su hijo, y su hija, y también, bueno, para Roberto y para doña Olga también, doña Olga, que bueno, bueno, bueno, que se venga reponiendo bien de su operación, que vi unas fotos allí, que está muy bien, muy linda. Así que les envío un abrazo grande, como también para los padres de Claudia, para Pocholo y para Teresa también, en la 112, un saludo grande para ellos. Así que a todos los que por ahí estén en ruta, un saludo grande, grande para todos. Bien, vamos, sí, Lulú, Lulú, Lulú, Lulú y de Lulú, vamos con este tema al Santa Lucía, vamos a ver qué tenemos por acá.

Bueno, por ahí dije que teníamos al dúo Caminantes con Al Santa Lucía. Bueno, Al Santa Lucía, por allá por el Santa Lucía es donde vive Alan Peña, su familia, también Roberto y Olga también, así que bueno, disfrutar de esos parajes. Bien, saludo para Leo Castillo, nuestro tarotista, Leo Castillo, que se han comunicado con su mamá Cristina, allí desde Villa del Rosario, dejando sus saludos para todos los integrantes de la radio. También para todos sus vecinos, sus familiares, sus amigas, para allí las chicas, las cuidadoras de Cristina, para Lucero y para Mariela, y bueno, también para doña, una amiga allí que siempre es infaltable, bueno, para Ada Tejería. Así que vaya mi saludo también para Lucero, Mariela, Adita, y bueno, para Leo y Cristina, que siempre tienen la amabilidad de acompañarme tanto los miércoles como en el día de hoy que estamos haciendo el Fogón Dominguero. Muchísimas gracias, un beso enorme para ustedes, un saludo grande para toda la gente de Villa del Rosario, por ahí esos alrededores de la 12 y la 108 también. Bueno, muchísimas gracias. También se ha comunicado doña Hilda Fernández, de ahí zonas del Gardel, de Hilda Fernández de Garrido, que deja su saludo para las familias Fernández, para las familias Garrido y para todos los conductores de programas de esta radio. Muchísimas gracias, Hilda, que dijo, bueno, ya escuchó algo de los criollos, pero después le gustaría escuchar algo más, seguramente que va a salir. Tenemos hasta la hora 13 para compartir, bueno, música variada. Bien, y muchas gracias entonces, Hildita. Saludo, el abrazo mío para ti y para toda la familia Fernández, para tu hermana, tus hermanos, tus sobrinos, para todos en general. Vamos a ver quién aparece en la mañana de hoy después de la familia Fernández. Bueno, vámonos, vamos a otro tema. Algo medio jocosito, medio chistosito para alegrar un poquito esta mañana que aún no quiere salir el ponchito de los pobres.

Bueno, es que no sé, me he quedado sin música, me estaba atendiendo amables llamaditos. Bien.

Esto sí que es una gran casualidad, porque acá de según voy bajando según el orden de lo que yo traigo. Y está Anita Valiente con la Uruguayita. Este tema que le gusta mucho a Orlando Fernández, que recién me acaba de llamar. Así que bueno, mirá, que está con algunas tarjetas amarillas, Orlando Fernández. Sí. Me faltaban un par de gomina y tango. Pero dice, bueno, sáqueme la roja, ¿sabes? Digo, no, vamos a cambiar el sistema. Después de 3 amarillas acumuladas, ahí sacamos la roja. Pero bueno, le vamos a hacer escuchar ahora, entonces a este amigo que estuvo de bailante anoche. Dice que estuvo muy lindo el baile, que estuvo precioso, así que bueno, pronto para disfrutarse algún otro baile en el correr de este mes entrante, si Dios quiere. Bueno, me alegro mucho que el baile haya estado lindo, que usted haya disfrutado, don Orlando Fernández también. Deja sus saludos para todos los integrantes de la radio, para familiares, amigos, para sus hermanas, sus hermanos, sus sobrinos, bueno, a todos en general. Gracias, Orlando. Gracias. Escuchamos entonces a Anita Valiente con la Uruguayita, tema predilecto de don Orlando Fernández.

0: Bueno, sí. Pasó Anita Valiente entonces con la uruguayita.
1: Bien.
0: Carlos Ramón Fernández ahora y el truco del amor. El truco del amor, pero también vamos a saludar a Ubaldo Abel Tejera Falero, como dice el compañero Gustavo Lemos, que también se ha comunicado y quiere saludar especialmente, bueno, quiere saludar a todos, pero vamos a que no me olvide, a Jacinto Martínez en el kilómetro 105 de la ruta 108, que está cumpliendo un añito más. Así que le desea muy feliz cumpleaños, también un amigo de los que le va quedando de toda la vida. Bueno, gracias Ubaldo, y para Jacinto entonces, de parte de acá de la 91.7, que también tenga un muy feliz cumpleaños allí rodeado de su familia y su camino a su próximo cumpleaños sea con mucha salud también. Bueno, y con mucha alegría. Bueno, muy bien, gracias Ubaldo, que deja su saludo para su hermana Norma, su cuñado Ever, para todos los conductores de los programas. Douglas y los papás de Douglas también, y allí para su familia como siempre, para Susana, para Lucía, para Hugo y para Raúl, y bueno, y a todos vecinos, familiares y amigos que lo conocen. Gracias también por acompañarme siempre, Ubaldo, allí desde la ciudad de Miguel, que siempre me acompaña en los días miércoles y también cuando estoy por acá en el Fogón Dominguero. Muchísimas gracias. Escuchamos entonces este tema. Lo dije, el truco del amor, Carlos Ramón Fernández.

0: Bien, así pasó Carlos Ramón Fernández con el truco del amor. Bien, vamos por otro tema y también vamos a recibir a don Roberto Olivera, amigo de allí de la ciudad de Minas, que siempre nos acompaña a todos los programas y siempre deja los saludos para todos nosotros y para todos los conocidos y para la compañera Graciela Paselli. Y bueno, para Mara y sus padres también, para Soledad, para Elvio, bueno, por allí siempre el amigo Roberto Olivera saludándonos siempre de siempre. Vamos a ver qué nos dice. Buenos días, Roberto.
1: Buen día, Susi.
0: Buen día, Roberto. ¿Cómo estás?
1: Buen día, domingo. Y bueno, saludos para todos. Y aquí estamos, escuchándola.
0: Bueno, muchas gracias, Roberto. Para ti, para tu gente también, muchos saludos. Y para el amigo allí, si está en sintonía. Para Danielito, para él y de su mamá y su hija también, vaya el saludo desde acá y a todos los amigos minuanos todos los amigos minuanos que estarán tomando, algunos amigos que estarán tomando mate en el balcón en un día tan que bueno, apunta ya a salir por acá el ponchito de los pobres que ya está bastante lindo, se ve agradable, así que bueno, a disfrutar entonces. Gracias, Roberto, por acompañarme también en este día de, bueno, día domingo, día del fogón dominguero.

0: por ahí. Escuchábamos a Carlos a Ramón Fernández nuevamente, Aunque me mate el veneno. Bueno, vamos por otro tema, que ya después les voy a decir su título. Caterine, jinete campero. Bueno, con este tema también quiero saludar allí a mi prima y a su esposo en Puntas de Solís, por allí por la escuelita 28, a Raquel Romero y a Milton Jiménez también, y bueno, si están sus hijos por allí, también para ellos, para su nietita también, un abrazo grande, un beso grande para todos. Pero sé que les son gustadores del tema de Caterine Bernet. Vamos a escucharla, pero antes vamos a escuchar también que tengo a Isabel de Solís, a la cual le voy a dar la bienvenida. Bienvenida Isabel, vamos a ver.
1: Buen día, Susi.
0: Buen día, Isabel.
1: Espero que estés bien. Igual que tenga tú un lindo programa hoy, como siempre.
0: Muchas gracias, Isabel.
1: A pesar de los días medio feoriotes, por lo menos con música la pasamos un poco mejor.
0: Está bien.
1: Bueno, Susi, chao, un abrazo.
0: Bueno, chao, Isabel,
1: cariño,
0: un abrazo
1: para
0: también.
1: Todos.
0: Gracias, deja sus saludos entonces para todos los integrantes de esta radio y saludos en general. Gracias, Isabel, que también, bueno, me acompañó el día miércoles. Muchísimas gracias, un abrazo enorme para ti, gracias por estar y un saludo, reiteramos nuevamente, porque, bueno, poquito a poco la gente se va incorporando allí a prender su radio, escuchar su radio, se van levantando o vienen a hacer los mandados y también encienden su radio en la 91.7, así que también para todos nuestros amigos de Solís, que hoy no los voy a nombrar como los nombro los miércoles, sí voy a nombrar a mi amiga Delia Mesa en el Pedernal, que me está esperando desde tempranas horas de la mañana allí, a ella, a su familia y a su hermano Pedro también, y allí todo a Ezequiel y bueno, toda la barra por allí, de todos el saludo grande, a Carlitos Anselma, bueno, a todos y la gente de Solís, como dije, también a todos, que es una gran audiencia allí en Solís de Mataojo. Gracias a todos. Y bueno, escuchamos a Caterine entonces. Saludamos, como dije, a Raquel Romero Macchioli y también a toda su familia.

bien, así disfrutábamos entonces. De Caterine Bernet, que la dejamos. Caterine Bernet, que está haciendo una gira, bueno, una gira preciosísima por Chipre, no sé cuántos países, y viene allí con un grupo de bailarines folclóricos también, y por allí Piero y Horacio, que los acompañan en acordeón y en violín. Realmente una gira fantástica y muy exitosa, y ya viene con un muy buen premio también para el Uruguay. Bueno, Caterine, entonces, que se lo merece, realmente que se lo merece Caterine Bernet y todo su equipo. Bien, vamos, María Alonso de Solís de Mataojos, que bueno, me envía bonitos emojis para acá, para hacerme saber que está en la sintonía. Bueno, gracias María, un abrazo grande para ti, para Milena, y bueno, también para Don García, bueno, que todos estén por ahí en Solís, estén bien. Y hoy, bueno, la Juanita, José Pedro, bueno, tanta gente bonita que siempre nos acompaña, Chichi, Esther, bueno, a todos, porque seguramente que no los vamos a poder mencionar a todos en el día de hoy. Bueno, y siempre agradeciendo a todos los que por ahí, ya hay muchos oyentes que están comunicados a través de internet, a todos muchísimas gracias, a todas, muchísimas gracias, gracias a todos los que nos permiten entrar a cada uno de nosotros haciendo los programas, allí en sus hogares, donde, en sus cocinas, en sus comedores, en sus patios, bueno, por allí donde quiera que esté una radio sintonizada en la 91.7, a todos, muchísimas gracias. Bien, y les recuerdo también, porque por acá me lo ha dejado el rey de la cumbia, les recuerdo que hoy en el campo de la Institución Social y Deportiva Rausa, a partir de las 13 horas 45 minutos, jugará la sub-16. Creo que es así, porque esto lo estoy haciendo de memoria. Y a la hora 16 jugará la primera. Así que, bueno, en el campo celeste, entonces, gran partido, y con la Institución Social Vida Nueva de San Jacinto. 13:45 y a las 16 horas. Así que por allí entonces los están esperando a todos para que los acompañen, acompañar a la Celeste en el día de hoy. Institución Social y Deportiva Rausa y versus Club Social Vida Nueva de San Jacinto. 13:45, sub-16, 16 horas la primera. Bueno, muchos éxitos para esta gente también. 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

0: 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Bien, vamos a ver qué más tenemos por acá después de Caterine, y vamos a ver qué otro audio tengo por acá. Vamos a ver a quién le doy la bienvenida. Vamos por el temita primero, Jinete Campero, teníamos, sí, lo dije. Bien, a ver qué tengo ahora. A ver qué tengo ahora.
1: Che, pero ¿cómo estamos para una polquita, no es?
0: Ah, otro, vine otro de Caterine, claro. Pues bajo dos o tres, he bajado dos o tres en alguna oportunidad y están todos agrupaditos por orden alfabético. Pero bueno, Caterine siempre es lindo para escucharla. Bien, pero vamos a escuchar también qué dice este audio, a ver quién me acompaña por acá.
2: Buen día, Susi, bienvenida al fogón.
0: Hola.
2: Bueno, saludame a toda esa gente de Lonoya y conocidos de Monte. Muchísimo. Ahí al nenito, que hace tiempo no lo veo. Y a toda esa gente conocida. Dale un abrazo.
0: Bueno, Jorge Pantera Rosa, Jorge Rosa y señora, un abrazo para ustedes. Gracias por acompañarme los miércoles y los domingos que me toca también. Muchísimas gracias. Bueno, le vamos a sacar una foto al nenito. Ahora en el día del baile del grande de Canelones, te voy a sacar. Allí estoy cumpliendo sus funciones de mozo. Le voy a sacar una foto y te voy a enviar la foto. Así ves al nenito que hace mucho que no lo ve. Bueno, pues sigue más o menos igual, ¿eh? Sigue más o menos igual. Bueno, muchísimas gracias. Y bueno, vamos con Caterine. Y después más tarde, en algún momento o dentro de un ratito, va a salir el tema de los criollos, que le fue dedicado a la escuelita 80 de Paso Arbelo, o Sauce de Solís allí, que anoche tuvo la amabilidad, la gentileza de enviarme ese audio, que le pedí a ver si había algo nuevo, y me dijo algo que aún no ha salido en ninguna radio, no está en ninguna plataforma. Así que dentro de un ratito, dentro de unos minutitos, ya estaré compartiendo ese tema. Estoy esperando que se me levante la gente de Sauce de Solís, la gente de allí, Solís de Mataujo, que siempre me pide algo de Sauce de Solís, como es Irma y Gilberto, a cuales les envío un beso grande para ellos y para sus hijos, que siempre por ahí están prendiditos a Universo, como tantos otros. Bueno, vamos entonces con Caterine y después seguimos con más audios y también con el tema de los criollos. Y agradecimiento para Javier Ubalde, que se comunicó y me pasó ese temito. O sea, me comuniqué yo con el primero y después le pedí algo nuevo, sí, algo nuevo que aún no está en ninguna plataforma y no ha estado en ninguna radio. Así que tenemos la primicia en la mañana de hoy. Gracias, Javier Ubalde y familia.
1: Un bailongo.

Bien, bien. Así pasó doña Caterine Bernés, entonces. Bien, vamos por otro tema. Y también el agradecimiento para Blanca Mederos de Meviruno, que deja su saludo. Tengo sonando por acá de fondo el chaqueño palavecino. Y ya les voy a decir de qué se trata.

0: El telón se abre, Chaqueño Palavecino. Bien, voy a agarrar la lupa para ver el título. Bien, un saludo grande, como decía, para Blanca Mederos de Meviruno, que deja su saludo para todos sus vecinos, familiares, amigos. Y bueno, me dio la bienvenida y que tenga también después un buen retorno, dejando sus saludos para la familia, para sus hijas, sus yernos, sus nietos, sus bisnietos, para toda la familia Ramos Mederos de Migues al Pedernal. Bueno, muchas gracias, Blanquita, y deja su saludo también, un beso para Marta, me dijo. Bueno, muchas gracias, Blanquita. Bueno, para ti, para don Rubén también, que don Rubén se fue para el cumpleaños de la hija. Bueno, me parece muy bien también. Bueno, gracias, Blanca, por darme la bienvenida, y tú también bienvenida a la 91.7. Vamos a ver qué nos dice Delia, mientras tenemos ahí al Chaqueño. Vamos a ver qué nos dice Delia. Bienvenida, Delia Mesa de Barreto, del Pedernal.
1: Buenos días, doña Sunsi, ¿qué tal? ¿Cómo le va?
0: Buen día.
1: Primero vamos a pasarle un tema a Jacqueline Barreto, que está cumpliendo años hoy en Pedernal. La saludan sus padres, Severo y Delia. Ahora vamos a pasar un tema para Selma, No, primero vamos a pasar un tema para todos ustedes los que hacen radio, todos en general. Ahora vamos a pasar un tema para Selma, para Carlos, para mi hermano Pedrito, que te va a estar escuchando.
0: Como siempre, gracias.
1: Para toda la familia nuestra, todos en general, para toda la familia, para todos los vecinos. Un tema a tu elección, porque todos están muy lindos. Un tema también para la negrita y la higuerita, para el muchacho del ombú, su mamá, su papá, para todos bajale en general, volumen, para Yola, para Nené, para Silvio, para sus hijos, para todos un tema a tu elección. Bueno, dale, hasta luego y muchas gracias. Y un tema para ti también.
0: Bueno, muchas gracias, Delia también, sí, para Silvia, para Lucer, Lucita, Júpiter, bueno, para toda esa linda familia también. El saludo grande como Carlitos, Anselma, bueno, y Yola, y Nené, y Odulia, y Blanco, bueno, y a toda esa barriada, a Luisa y a su familia, todo, para todo el mundo, bueno. Y aparecerá Juan Pérez Tejera hoy, o lo tendrá allí en alguna cocina muy complicada doña Alicia. Pero bueno, veremos después si aparece por ahí. Escuchamos entonces ahora a Carlos Ramón Fernández y El telón se abre.

0: Bueno, por ahí está saliendo otro tema de los criollos, que por ahí Hilda Fernández me decía que había escuchado tema de los criollos, pero que quería escuchar otro más. Por ahí va a salir este por ahora, Corazón Herido. Bien, y vamos con otro audio por acá. Bien, deseándole muy feliz cumpleaños a Jacqueline Barreto Mesa, entonces, que hoy cumple un añito más y anda tareada por allá, por el Wander, donde está ese beneficio. Ya se oscureció de nuevo. Por ese beneficio que tienen allí para las chicas de las danzas. Bueno, que hay cazuela de mondongo, cazuela de matambre. Y bueno, por allí entonces están las mamás muy atareadas también. Vamos a ver qué nos dicen por acá. ¿A quién le doy la bienvenida?
1: Hola, buen día, Susi. ¿Cómo andan? Acá escuchando el programa y haciendo la tarea. A veces escucho, a veces salgo para afuera, pero siempre escuchando. Bueno, es para saludar a todos los conocidos, a los nietos, a los hijos, todos. Nos estamos preparando después para ir un ratito al Wander, que hay que levantar cazuelas y cosas, y hay juegos y cosas, a divertirnos un ratito en el Wander luego. Bueno, saludos a todos, Pocholo y Teresa.
0: Bueno, Teresa y Pocholo, que ya los había saludado hace un rato también, cuando andaba saludando a don Roberto, a doña Olga, a Alan, a Claudia y a Belén. Bueno, irás un ratito a llevar allí a tus nietitos también, creo que es un nietito varón que tienes, y bueno, también tienes a Belencita, a la Fatalosa, que bueno, estará por allí por el Wander también disfrutando de todos los juegos. Así que bueno, muchas gracias, Teresa, por la comunicación también. Creo que por ahí me está enviando algún otro audio, Teresa. Por ahí, pero bueno, vamos, a ver qué dice. Ah, dije que era, estoy levantando mal el volumen. Mirá, Douglas, estoy levantando mal el volumen en las perillas.

0: Bueno, por ahí están sonando unas guitarras que creo pensar que es Uberfield Concesión. Pero bueno, vamos por otro audio que me Teresa me había enviado otro audio por ahí. Vamos a ver qué dice. Bien, vamos a ver qué nos dice Teresa.
1: Valentina y Adrián Mato y Belén Peña. Son tres nietos que tengo.
0: Sí, claro.
1: Dos nietas y un nieto.
0: Sí. No recordaba a Valentina, que Valentina... Ah, sí, ahora recuerdo, sí, Valentina, sí. Valentina es la mayor y el otro niño es el más pequeño, y la más pequeña viene a ser Belén. Me parece que es así, a ver, vamos a escuchar.
1: Valentina y Adrián Mato.
0: Adrián, sí.
1: Y Belén Peña.
0: Adrián,
1: son
0: sí.
1: Tres nietos que tengo.
0: Sí.
1: Dos nietas y un nieto.
0: Sí. Ahora me vino a la memoria Valentina, sí, que el padrino es Alan, me parece que es así la cosa. Pero bueno, gracias Teresa, un beso grande, sí, tres nietos, pues entonces para disfrutar allí en el Wander esta tarde, en todos los juegos que estén por allí. Dale, un abrazo grande, gracias por estar.

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1: Bueno, le hice una paradita ahí porque es una payada y esto le gusta mucho ahí a los hermanos Fernández en la Ciudad de Amigos, ya para chiquitos, sobre todo que le gustan mucho las payadas, a Nene, bueno, a Gabriel, a Orlando, bueno, a toda la familia Fernández, y también para nuestros verduleros de los miércoles, para Ariel y Cristina, que también es amigo, Uberfil es amigo de ellos, y bueno, también disfrutarán de esta payada.

a Nene Álvarez y a Nélida en el Cabo de Hornos también, que les gusta mucho Huerfil Concesión, a Carlitos y a su mamá.

0: Bien, por ahí teníamos una payadita entonces entre Urbil Concepción y Juan Carlos López. Payaditas que siempre gustan mucho a los amigos antes mencionados por ahí. Bien, vamos a ver qué tengo por acá ahora.
1: Yo la voy a recibir.
0: No es así la cosa. Vamos por otro tema.
1: Y como una nueva.
0: Vamos acá, que voy a tener que cambiar de carpeta. Vamos a ver.
2: No,

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1: Bueno, por ahí tenemos a Walter Rodríguez, que nos va a cantar un bonito tema, pero vamos a ver qué tengo por acá, nuestra amiga allí desde el Verdún, una negrita desde el Verdún con unos bonitos emojis que me ha enviado por acá. Vamos a escuchar a ver qué nos dice. Buenos días, negrita, bienvenida.
2: Buen día, Susi, buen día, ¿cómo amaneciste? Bueno, me alegro que sentirte la voz de la radio, así que gracias que pudiste venir. Bueno, quiero saludarte a ti. Bueno, ya hoy el día está confuso, no se sabe si va a salir sol.
1: La verdad.
2: Bueno, quiero saludar a todos, como siempre, a todo en general, a toda la audiencia y a todos los conductores que en su respectivo programa. Y bueno, bienvenido a casa con Domingo. Fogón Dominguero, nunca me acuerdo del nombre. Pues bienvenida a casa con el Fogón Dominguero. Así que un beso para ti, bueno, para toda mi familia también. Así que el día hoy está ahí confuso. Susi, me alegro que esté acá con nosotros. Bueno, un besito grande. Si me puedes pasar por una mirada por Carlos Ramón Fernández. Bueno, te estoy escuchando desde que empezaste, así que ya la tenía de temprano, la radio prendida. Bueno, un besito para ti, te quiero mucho, cuídate de frío, hoy no está frío. Un beso grande, bueno, buena jornada y buen lindo programa como siempre, Susi. Siempre te vamos a acompañar mientras podamos. Dale, un gran abrazo, chao, chao, chao.
1: Otro audio de Negrita.
2: Gracias, Delia, por tu saludo. Gracias para Luchito también. Bueno, para todos en general, como siempre, porque me saludó recién. Bueno, gracias, Delia. Un beso grande para ustedes. Chao, chao, chao. Para Dura, su papá, su mamá también me saluda, porque no se me pasa nunca de saludarlos a ellos, que siempre me saludan. Así que un gran abrazo para todos. Chao, chao. Y para Roberto Olivera también. Disculpa que te hice dos audios cortitos. Para Roberto Olivera, que también te mesa siempre, Roque Carpintero, ¿está? Bueno, gran saludo para todos. General, chao, chao.
1: Bueno, Negrita, gracias como siempre, siempre tan amable, comunicándose con todos los que hacemos los programas, siempre dándole para adelante, siempre con audios con mucho cariño y bonitos emojis también para compartir. Un beso grande para ti y para toda tu familia. Que tengan también feliz domingo.

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Se estudiaría la fina calidad de la región con la gran exposición nacional de raza ovina. Con un premio en efectivo y trofeos ejemplares, solicitaron lanares de gran clase y con recibo. Mi perro me dio el motivo para entrar en aquel evento, y con mi conocimiento y mis costumbres paisana, compré 10 kilos de lana y un frasco de pegamento. Juan Moreira desconfiado por lo que se avecinaba, seguramente pensaba que iba a salir mal parado, pero se prestó al mandado porque él era macanudo. Con la lana, el engrudo, con gran paciencia y esmero, lo convertí en un carnero notablemente lanudo. Al llevarlo a concursar, el encargado de admisión no ocultó su admiración por aquel raro ejemplar. Después lo entró a mirar igual que una cosa extraña, y con expresión huraña me exigió la referencia, certificado, procedencia y nombre de la cabaña. Yo que sabía de cabaña, certificado, referencia, en cuanto a la procedencia le dije, somos de campaña. Tratando de darme maña para salir de la cuestión, agregué con decisión para que no se diera cuenta, póngale que representa la cabaña del tío Tom. Juan Moreira, flor de amigo, por la mirada de la gente, se daba cuenta claramente que no la tenía consigo. Y cuando con un testigo, el presidente investido, se le acercó decidido a calificar el lote, serio como perro en bote, lo miró de ojo torcido. El presidente, perplejo, rascándose la cabeza, le susurró al otro viejo, no lo ubico con certeza. El otro miró la pieza para dar un fallo certero y dijo, este carnero es de una raza confusa, parece ser una cruza de oveja con perdiguero. Aumentando el embarazo de la tensa situación, apareció doña Encarnación con el gato abajo el brazo. Yo quise salirle al paso, pero no fui tan ligero, y llegando ella primero sin advertir el yerro, se paró frente a mi perro disfrazado de gran carnero. ¿Y pa' qué seguir contando lo que fue aquella carrera? Gritos, llanto, polvadera y la gente disparando, el corderaje balando por toda la exposición, y aumentando la confusión y agrandando más los ruidos, los espantosos chirridos de la vieja Encarnación. El testigo y el jurado se afanaban dirigente levantando al presidente que cayó desparramado, y como saldo alocado de aquel tremendo remolino, la señora de un vecino gritaba, ¡viejo, estoy soñando! Pasó un cordero ladrando atrás de un gato barcino. Casi un mes a calabozo, declaraciones testigos.

0: era lo más sensato, se marchó y llevó a su gato a vivir con otra gente.
1: Bueno, ahí teníamos a Walter Rodríguez con esta bien bonita versión. Vamos a ver

0: Bien, bien, bien, bien, bien, bien, bien. Bueno, hay algunos archivos que no quieren, dice, no, no, no, no, no, no, ese no, ese no. Bueno, vamos a ver qué sale ahora. Vamos a ver. Daniel Guerra, Daniel Guerra. Bien, pero vamos por acá, lo dejamos de fondo. Cuando empieza a amanecer, Daniel Guerra. Esto era la cortina de nuestra compañera Graciela Pacelli Santos anteriormente, que siempre les envía muchos saludos, les envía abrazazos y besazos para todos y para todas. Bueno, vamos a ver qué nos dice por acá el don Nene Álvarez, o será doña Anélida de allá, doña Anélida Pese, desde Cabo de Hornos. Le damos la bienvenida.
1: Buen día, Susi.
0: Buen
1: ¿Cómo
0: día,
1: andás? ¿Estás
0: Anélida?
1: bien?
0: ¿Bien
1: Feliz
0: tú?
1: domingo.
0: Gracias.
1: Tú pasas la música linda ahí. Me vas a pasar a Uberfil Concesión. Te estamos escuchando aquí. Sí, gracias por pasar el payador ese.
0: Bueno. Muchas gracias, Anélida. Un beso grande para ti, para Nene, para Germancito, bueno, para todos por ahí, a Javier, a Carla, y bueno, y que tengan feliz domingo. Por el Valle de Aiguá es el título del tema de Daniel Guerra. No es cuando empieza a amanecer.

0: Bien, así pasó Daniel Guerra entonces, con este bien bonito tema. A ver, tenemos a la gente de Doña Carmen y Para el Rey. Bueno, muy bien, pero también tengo un mensajito que ha llegado al 43173475 de don Artemio Garrido de la Ruta 80, que también allí junto con su esposa Hilda estaban en sintonía. Bueno, llamó Hilda porque a ella le gusta mucho acompañarme. Y también ahora llamó don Artemio para saludar a la familia Fernández, a las familias Garrido, y también para todos los integrantes de la radio, para sus vecinos, sus amigos y para todo el grupo de truqueros también. Bueno, muchas gracias Artemio, que como siempre nos están acompañando los días miércoles y también los días domingos. Muchísimas gracias. Bueno, el saludo para ustedes y para también para Estelita y para los nietos también. Bien, vamos a ver qué nos dice este audio por acá. ¿A quién le doy la bienvenida? Ah, Carlitos.
1: Gusto tener la radio, un día domingo como hoy.
0: Bien,
1: saludos hermanos, Selma Abel Mesa. Déjame a Luna Rodríguez y su familia.
0: Bueno.
1: Y a la reina que vive ahorita, si me está escuchando, la reina.
0: Sí.
1: Y Delia Mesa y Don Severo y su familia.
0: Todos te enviaron
1: saludos. Luis Pereira. A la señora Silvia Curbelo.
0: Sí, Silvia, doña Silvia.
1: Y bueno, los hijos también, ¿no? Los otros más.
0: Lucita, Júpiter.
1: No sé si están escuchando. Y a la señora Susi, que está haciendo el programa, le mando un saludo grande con Selma.
0: Bueno.
1: Saludo especial para la señora Susi. Creo que es Susi que está haciendo el programa, sí.
0: Ay, Carlitos.
1: Muchas gracias, Susi, por venir a la radio.
0: Okay. Carlitos, también muchas gracias a ustedes que siempre en varios de los programas de la 91.7 dejan su saludo para mí también. Muchísimas gracias.
1: Es extraña cuando no viene la radio, es extraña. Y a Mario Martínez, vamos a saludar a Mario Martínez que también
0: quieren dar en la vuelta.
1: También escucha de la radio. Y bueno, no me acuerdo más nadie ahora. El Pechuga Bermúdez, sí. El amigo Pechuga Bermúdez también. Washington Bermúdez. Te mando un saludo, un abrazo a él. Capaz que me está escuchando. Usted no sé si está pasando el tema a su gusto. O si no me pasa el tema de Gonzalo Concesión, me dijo un tema, cualquier tema que tenga en mano. No lo podrá encontrar usted, Susi. Bueno, muchas gracias, Susi. Un saludo grande de mío y de Selma Abel Mesa. Muchas gracias, Susi. Buenas, Susi, de vuelta soy yo. Perdóneme la molestia, ¿eh? Escúcheme, arriesgamos el tema de Gonzalo Concesión. Porque ya hay una payada ahí, pero no, la payada no. Un tema de Gonzalo Concesión. Si puede, pero si no cualquier otro, payador quiero yo. Arriesgame cualquier otro.
0: Bueno, Carlitos, un beso para ti, para Anselma también, y bueno. Como siempre digo, acá hay que más o menos ir escuchando lo que hay, lo que va saliendo, porque saben que el problema que tengo yo con mis ojitos, que no puedo andar buscando mucho por ahí. Yo ya tengo las carpetas armadas desde hace tiempo, quizás un poquito viejitos los temas, quizás que sí, pero bueno, hay temas más nuevos que el resto de los compañeros que están bien de sus ojos lo pueden compartir. Y bueno, yo me voy quedando ahí un poquito con los temas más anteriores. Así que bueno, a disfrutarlo igual de todas maneras, Carlitos, y vamos a ver si puedo sacar algo, a lo mejor aparece algo más de Warfield Concesión, y lo puedas disfrutar. Y si no, bueno, Carlitos, hay que arreglarse con lo que hay, hasta que bueno, si algún día Susi se recupera de los ojos, cosa que está muy difícil porque fue muy grande la presión que tuve a la vista, muy muy importante, y entonces eso afectó muchísimo. Y como me dijo el oculista, tuviste la suerte que llegaste a punto de caramelo, llegaste en el último minuto ya, porque seguro 44 de presión a la vista es demasiado, afecta a retina, aparece la degeneración macular, qué sé yo, un montonazo de cosas que después para enfermarse es muy fácil, pero para salir de eso es completamente difícil. Así que bueno, esto es lo que hay. Así que bueno, a disfrutarlo, y yo agradecida que ustedes también me acompañan y me permiten entrar allí en sus hogares. Así que bueno, vamos a disfrutar de Doña Carmen. Bueno, vaya para ti igual, Doña Carmen Palraín, para ti, para Doña Anselma y para toda la barriada ahí.

Bueno, por acá del disco Bien Campero apareció algo de Oscar Ramírez, que es El Garrón. Y bueno, este es uno de los temas que, bueno, viene en la carpeta porque, bueno, tengo que seguir el orden más o menos de lo que traigo. Este es lo que me permite la vista. Y ahí salió El Garrón, este tema que le gusta mucho a Irma Solís de Madaojo, y ni me lo esperaba yo y ni se lo debe esperar ella. Así que bueno. Vaya para ellos, para Irma, para Gilberto, con mucho cariño, y para toda la audiencia también, este bien bonito tema, cuyo título es El Garrón.

0: Bien, así pasó.
1: En la estancia Gallinales había una fiesta criolla donde se corrió una polla entre peones y puesteros. Vino y asados con cuero para toda la reunión. Había gran animación en aquel hermoso día.
2: Bueno, por ahí tenemos sonando el título de Jaguar o Verga. Acá me dice Carlos Ramón Fernández, pero tengo mis dudas. Pero bueno, pero vamos a escuchar. De lo que no tengo dudas es de este audio que llega por acá y le damos la bienvenida.
3: Buenos días y buen
2: pero
3: domingo,
2: Juan Pérez Tejera.
3: Susi, y audiencia de Radio Universo.

0: amigos, que pasen un feliz domingo, lo mismo que a todos los oyentes que estamos metiendo orejas y pasando muy alegre, ¿no? Desde Punta de Pedernal, abrazos grandes, voladores de Alicia y de Juan. Que pasen un día muy lindo.
1: Bueno, muchas gracias, muchas gracias Juan Pérez Tejera, para ti, para Alicia también. Gracias por estar domingo a domingo, siempre acompañarnos con lindos mensajes. Y un saludo para ti, para toda la barriada por ahí. Y bueno, hoy no cocinarás, hoy te irás para el Wander, allí a las ricas cazuelas esas que hay de matambre y de mondongo también, que prometen estar muy ricas, muy deliciosas, así con un buen cocinero o buena cocinera que viene allí para preparar esas exquisiteces. Así que capaz que hoy descansas de la cocina, Juan Pérez Tejera. Bueno, ¿qué te parece? Llévate a Alicia allá, sacala a comer afuera, Alicia, en esta oportunidad. Que tengan feliz domingo y gracias por estar. El Jaguar Overo está sonando por ahí. Este tema me suena que le gusta mucho a Don Omar Mesones. Y espero que lo disfrute. Y que lo disfrute allí en la ciudad de México.
2: Había gran animación en aquel hermoso día.
1: Por supuesto, para toda la audiencia.
2: Esa alegría, el cumpleaños del patrón. Acoplados ya los gauchos, llegó así un desconocido. Como hombre bien vestido, criollo de linda estatura. Rastradearon la cintura, buena vincha, buen sombrero. Traía aquel forastero de tan simpático rostro. Calzaba la bote potro grande, rodaja de acero. Se presentó al capataz y solicitó permiso, fijándole compromiso para ayudar a la criolla. Dijo formar en la troya como simple aficionado. Y el capataz conformado dijo bondadosamente: quédese tranquilamente, me causa el mayor agrado. Habían en el corral 20 potros invernados, entre esos dos reservados pero uno sobresaliente. Era un mestizo imponente, le decían el Jaguar. Nadie lo quería montar por las mañas que tenía, y aquel que lo conocía jamás lo quería ensillar. Era terrible en el lomo y vaquiano en la volcada, igualmente en la patada cuando negaba el estribo. Para el diente positivo cuando le ceñían el lazo, curtidos a los porrazos, audaz y atropellador, y acometía al domador a diente y a manotazo. El capataz hizo oferta para aquel que lo ensillara. Siempre que no lo bajara, tendía 10 libras a la mano. Acepto, acepto, dijo un paisano y el mozo forastero. Procuro ganar dinero aunque me lleve un porrazo. No extrañarán mi fracaso si caigo, no es el primero. Muy bien, dijo el capataz, pero les diré al corriente que aquí hay hombres muy jinetes, nadie le para en el lomo. Me yaquea, no sé cómo, tiene una astucia enemiga. Es un crudo sin fatiga, porriado por demás. Tengo la seguridad que usted jamás lo castiga. Creo, dijo el forastero, pero soy algo porfiado. Le tiene fe a su mentao, yo también a mi rodilla. A mis espuelas sencillas vaquianas en las paletas. Jamás he sido hombre de siete a su Jaguar en progreso. Le juego 500 pesos que no me saca ni aprieta. También le juego al que guste, todo entero mi chapiao. A mi zaino requemao, que es mi único tesoro. Le juego mi lastra de oro, que es una prenda prolija. También juego esta sortija, que es una prenda estimada. Me gusta más la parada cuando me juegan en fija.

¡Le juego 10 libras más! Dice lo jineteo en pelo. En el acto fue aceptado. Al capataz convenía. Y en pelo le parecía más en fija la victoria. Si hasta parecía una historia del jaguar sus pormenores. A su baña sin rigor le tenía los mentados. Con basto había derrotado ciento y tanto de domadores. La peonada se reía. Decía un domador mentado. Este indio sale pelado, abochornado y de a pie. El jaguar se tiene fe, tiene 10 años en el trillo. Tiene fuerza en los carrillos y evasquiano en las gambetas. Cuando siente las rosetas en crujir los colmillos. Había en esa hermosa fiesta más de 20.000 personas. Guitarras y acordeonas tocaban alegremente. Dijo el capataz sonriente, muchacho, a la portera. Ya no hay más hora de espera, cada cual con su rebenque. Y el jaguar en el palenque estaba que era una fiera.

0: todo bien colocado con los testigos por guía. Claramente se veía de costado y por derecho. Los fotógrafos en provecho sacando fotografía. Al jaguar en el palenque, un criollo se lo regió y el jinete lo saltó con el rebenque en la mano. Gritó: largue los paisanos a fiera talmentada. Y el otro en sus compadradas le dijo: potrillo arisco. Y en la punta del hocico le pegó una cachetada. El bruto con tal agravio soltó un ronquido alterado. Igual que tigre cebao salió buscando ventaja. Cuanto sintió la rodaja armó surco en la gramilla. Bellaqueando de costillas se cambiaba de costado. Y el jinete iba parado, solamente en la rodilla. 12 cuadras bellaqueó, de aquella forma entonada. Aquella fiera enconada hacía crujir los dientudos. Como voltearlo no pudo buscar astucia en su defiendo. Parecía irse cayendo, en el salto se volcó. En el aire se volvió y el gaucho salió corriendo. Cuando quiso enderezarse, el criollo estaba horquetao. Y le gritó: te ha chasqueado, no me aprestás, mamarracho. He de chusearte el escracho y sos un gran cabortero. Vos sos el jaguar overo que te has tragado un chambón. Sabrás que yo soy el león quien vino a rayarte el cuero. Como si hubiese entendido, el jaguar se enarboló. Y el rebenque retumbó en las paletas heridas. Bellaqueando siempre a vuelta las cruces lo llevó. En el salto se volcó y aprovechó la volada, dando una mortal sentada que casi lo despidió. Lo salvaron las espuelas en el cuero retorcido, y el animal se ha rendido, enderezó para el corral. Un criollo le tiró un pial y gritó: viva cuñao, como también se ha portado este pial, lo está esperando. Salió el gaucho trompezando totalmente acalambrado. El público lo aplaudió con entusiasmada gloria. Vivarás de la victoria y el de merecida fama. Y hasta un enjambre de damas que se encontraban reunidas, todas ellas presumidas, también lo felicitaron. Y con gusto le curaron las dos rodillas heridas. El jaguar quedó estirado, el golpe lo desmayó, y a los 3 días murió completamente infestado. Horriblemente espueleado perdió toda su energía. Y un gaucho viejo decía: este indio tiene reserva, debe tener buena yerba, o domar con brujería.
1: Bien, por ahí entonces pasó el tema del jaguar, pero un tema un poquito triste por el final del caballo, pero digo, bueno, este es un tema que muchas veces he pedido acá en la 91.7. Bueno, vamos a ver qué viene ahora. A ver. Lucho Hernán, de la ciudad de Míguez.
2: Era una fiesta como tal.
1: Con el tema el reencuentro, pero lo voy a parar un poquito acá porque a veces piden tema de Lucho Hernán y a veces se encuentran y a veces no se encuentran. Bueno, vamos al saludo para Cholita del Barrio Nuevo, Choli, que está en sintonía desde el principio, desde el Vamos. Cholita, que deja sus saludos para todos los comunicadores, los conductores de los programas, para todos sus familiares, vecinos, amigos, a todos en general. Allí Cholita con sus dos radios encendidas en la 91.7. Bueno, y después se han comunicado Blanca y Justino, que viene, bueno, pues Justino ya está preparando la mesa, ya está por servir la comida, su vinito, etcétera, etcétera. Y Blanca muy contenta por el tanguito ese, por ese tanguito que por ahí compartimos, que salió de casualidad don Oscar Ramírez y su grupo. Y bueno, pero le encantó a Blanca y a Justino, ese, qué precioso. Y también les encantó, le gustó muchísimo, que siempre lo pedía y poco se escucha, el tema de los criollos, Corazón Herido. Ella siempre me lo pedía, tiene mucha razón, que ella siempre lo pedía ese tema. Así que bueno, Blanca contenta, Justino contento, anoche se bailaron todos allí en el Club de los Adultos Mayores. Muy contento, dice también otro de los que me dicen que estuvo muy, pero muy, muy lindo esa bailanta. Así que nos alegramos muchísimo por la comisión y por todos los bailarines. Vamos entonces a seguir con este reencuentro. Y después vengo con más audios que tengo por acá al 098-218-496. Les recuerdo, esta tarde juega La Celeste, campo de la Institución Social y Deportiva Rausa. Hora 13:45, la sub-16, hora 16, bueno, la de mayores. Cancha de Rausa, juega La Celeste, con Club Deportivo Vida Nueva de San Jacinto. Bueno, quedan todos invitados y por allí nos dicen en un afiche que nos han enviado. Un saludo grande para la comisión directiva y para, bueno, a la amiga Agustina Pérez Fernández, que fue quien me envió el afiche hace unos días. Y bueno, ahora ni lo estoy mirando, estoy por ahí lo leí y lo estoy compartiendo así, ahí, de acuerdo a lo que leí. Pero gracias, Agustina, entonces, y bueno, siempre a la orden para difundir por allí las actividades de la institución social y deportiva Rausa, para jugadores, dirigentes y para todo. Bueno, muchos éxitos en la tarde de hoy. Vamos a retomar este tema, le damos volumen, como dijo Douglas, uy, le la, pues, las perillas a la 91.7.

0: Bien, así estábamos escuchando a Braulio López y el Rescoldillo, o el Rescoldito, bueno, muy bonito tema también. Y mientras atendíamos unos amables llamaditos que estaban llegando de la ciudad de Míguez y de la ciudad de Solís de Mataojo. Pero también vamos
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0: Con el bien, otro tema de Lucho Hernán, pero vamos a otro audio, más audios que hay por acá. Vamos a compartir, vamos a ver a quién le doy la bienvenida.
2: Buen día, Susi, ¿cómo anda?
0: Buenos días. ¿Está bien? ¿Robert Carpintero?
2: Yo estoy acá, tomando mate, tranquila.
0: ¿Cómo vas a rodilla?
2: Una pata media hinchadona, tuve que un faltazo al baile anoche, pero bueno. Al 8 vamos a llegar, si Dios quiere, así que nos vemos. Bueno, pásense en temita ahí para saludar a todos los que saludan siempre. No lo hago, nombro a todos, se va muy largo el audio.
0: Bueno, deseo que te mejores. Sé que tuviste, vengo escuchando en distintos programas, que tuviste un accidente sobre una rodilla, que ya había tenido una lesión anterior y que estabas muy dolorido, así que bueno, que te estabas por allí poniendo bastantes paños de o estabas con bolsa de hielo o con pañitos de hielo también, así que bueno, te deseamos una pronta mejoría. Gracias por el saludo para todos los que siempre se saludan entre sí contigo, y bueno, y que te cuides mucho también, ¿vale? Bueno, vamos a retomar este tema, que es la escuelita de mi pueblo, que siempre me lo han pedido allí de la ciudad de Míguez también. Canta Lucho Hernán.

0: Bien, así pasó Lucho Hernández con Escuelita de mi Pueblo. Bien, vamos por otro tema y vamos por más audios que hay por acá.
1: Estamos acostumbrados.
0: Mira, que le apareció Carlos Estramín por acá, que estaba, me estaban pidiendo a Carlos Estramín. Bueno. Ya lo vamos a compartir, pero tengo que compartir también audios que tengo por acá. Rudy, el amigo Rudy, Rudy y Ana, que seguramente como siempre en sintonía con su familia. Vamos a ver qué nos dice Rudy. Bienvenido, Rudy.
2: Muy buenos días, María, Azucena, Fajardo, Romero. ¿Conocida? Ustedes conocen como Susi. Espero que anden todos bien. Este día lindo que amaneció bastante sospechoso, se quedó el astro rey a flor de piel, como se dice. Ya hacía falta que saliera un poco para teorear un poco las humedades, para que secara un poco ropa, que todos nosotros lo necesitamos. Sabemos que estamos en el clima, en el invierno, y bueno, el invierno se trata de eso, de lluvia, de frío, baja temperatura y todo. Acá aprendí bañar con mi señora Ana, el pequeño Tiago, la pequeña Emilia. Feliz domingo para todos y feliz comienzo de semana para todos en general. Saludos grandes a toda la gente que siempre deja el saludo para nosotros. Sabemos que los domingos te deja el saludo para nosotros, Albérico y Nelly, que tú me has mencionado. Sí,
0: justamente.
2: Saludo grande para
0: Blanca y Justino.
2: La gente de Solís. Para Ariel, el camionero solitario, anoche estuve con él. Para Ana Azucena González, para María también. Y bueno, toda esa gente que siempre nos saluda ahí, saludo grande para todos en general. Pasarle algún tema ahí para Ariel y para Ana Azucena Solís ahí.
0: Bien. Muy bien, muchas gracias Rudy, un abrazo para ti, para la familia también. Vamos con este tema entonces, que vaya para Ariel, para Ana Azucena, para ustedes también y para Silvio que me lo pedía de Miguel. Había un mensajito hoy temprano del amigo Gómez, que creo que por ahí decía algo también de algo de Estramín, así que bueno, y Silvio Cedrés que también se comunicó dejando sus saludos para familiares, vecinos, amigos, para todos los integrantes de la radio, y también es uno de los que extraña los programas de María Elizabeth. Estuvimos hablando un poquito de eso, los lindos programas de la compañera María Elizabeth con sus románticos y los sábados de nostalgia, y que se extraña, o sea, muy lindos, muy prolijos y siempre muy bien acompañada la compañera María Elizabeth con sus programas, pero bueno, ahora se tomó unas largas vacaciones. La estamos esperando.
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0: Bueno, muy bien, así pasó.
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0: Pablo Estramín, y bueno, estamos acostumbrados, claro que estamos acostumbrados a muchas cosas, y nos tendremos que acostumbrar al mal tiempo, según lo que se habla del niño, que tendremos como hasta ya los primeros meses del año, qué sé yo, tendrán con sus altibajos. Bueno, nos tendremos que acostumbrar. A ver qué dice acá.
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0: Me gusta chupar vino, dice Horacio Guaraní. Bueno, el saludo para, dije, Silvio Cedrés, entonces. Gracias por estar, porque no le gusta enviar audios, pero me llamó para decirme que siempre escucha todos los programas de Universo. Gracias, Silvio, y extraña los de María Elizabeth. Blanca y Justino también, yo no sé si dije, sí, Blanca y Justino, que dejaban sus saludos para el Don Pierre, como siempre, y familia, y bueno, para familiares, amigos, por allí por Caballo Muerto, para toda la gente de la radio, eso no sé si lo dije, me parece que no, me quedé con que se habían ido al baile, que le había gustado el tema de los criollos y todo eso, pero dejaron su saludo, entonces, como siempre, para todos. Gracias por acompañarme los miércoles y también hoy día, domingo de Fogón Dominguero. Irma y Gilberto, a Irma que le encantó el tanguito ese, emocionada, encantada con el tanguito ese, que bueno, entre ella, yo sé que a ella le encanta, pero se lo había reservado para más tarde, pero bueno, cuestión de la vista, salió antes. Irma, que está tomando unos matecitos con don Gilberto y acompañada de algunas cositas ricas para allí acompañar el mate, dejan sus saludos para familiares, vecinos, amigos, para todo el staff de la radio, para todos en general, para Cholita, para María Costa, para todos. Gracias Irma, gracias Gilberto, también a disfrutar esos ricos tallarines que también les ha traído el hijo Néstor también. Buenos hijos que siempre los están acompañando allí a Irma y Gilberto, tanto Javier, que viene desde Pando, como este otro que está Néstor, que está en Solís allí. Buena, linda familia la tuya, Irma. Bueno, dale un abrazo grande, gracias por estar. Vamos, que tengo por acá audio que llega, me parece, de Paso Arbelo. Vamos a ver qué nos dicen por acá. A ver, bienvenida.
2: Buen día, Susi, ¿cómo te va?
0: Sandra.
2: ¿Estás bien?
0: Hola, Sandra.
2: Me has hecho medio tarde, Susi, para mirar el teléfono, Susi. Mira, saludá a toda la gente, día lindo a toda la gente que los conoce, y pasar a un tema lindo de los criollos. Acá estamos enredadas en la comida, Susi. Bueno, chao y muchos besos de todo.
0: Bueno, muchas gracias. Bueno, hora de preparar el almuerzo, como siempre. Y allí, bueno, pues siempre con ricas comidas allí, Sandra y su familia en Paso Arbelo. Y se viene, no quiero ponerme nerviosa porque capaz que me da un ataque. Estamos hoy a 26, faltan 5 días, si Dios quiere, para el gran día, para la celebración allí del cumpleaños de la amiga Elda, los 90 de la amiga Elda en Paso Arbelo. Así que a prepararse, si Dios quiere, que nos dé vida para ese cumpleaños y muchos más, si Dios quiere. Abrazos grandes para ustedes y gracias por acompañarme también hoy domingo.

Bueno, por ahí teníamos a Juanita de Solís de Mataojo, también Juanita Zabaleta, Juana Zabaleta, que también está en la sintonía acompañándome también, como hace los miércoles y hace hoy, que estoy por acá por la 91.7. Gracias, Juanita. Vamos allí a pasarle un tema para ella, para la gente de Paso Arbelo también, que tengo acá a los muchachos criollos con este tema, que primera vez que se va a pasar por cualquier radio del Uruguay. Muchísimas gracias a Javier Ubalde y toda su gente, que bueno, también anoche estuvimos hablando y bueno, me dijo, bueno, que tenía un tema que aún no se ha irradiado y no está en ninguna plataforma, así que sale para todos ustedes. Tiene que ver mucho con la escuelita 80 allí de Sauce de Solís, y bueno, para allí a esta muchacha que me pedía, Sandra, que me pedía algo de los criollos, bueno, y siempre temas de los criollos que son muy gustados. Así que bueno, después vengo, no sé ni la hora que ella, pero dije de 10 a 13, pero vamos a ver lo que hay. Vamos a tratar de sacar este tema, con muchísimo gusto lo compartimos.

Bueno, por ahí estaban escuchando entonces a los muchachos criollos, que lo sacamos a través del 098-218-496, porque así me lo envió Javier desde su teléfono a mi teléfono, y bueno, está perfecta la grabación, pero se podía escuchar bien. Y ahora tenemos a la gente de Copla Alta con este preciosísimo tema, cuyo título es La Adentradora, y bueno, saludando a Emilia Alonso, que por ahí y a Juan, que por ahí de pronto andan viajando y van con la radio encendida en la 91.7, y bueno, es un tema de los predilectos de la amiga Emilia Alonso. Bueno, pero por supuesto se comparte con toda la audiencia. Vamos, que tengo más audios por acá, tengo un par de audios más, y bueno, y después en un ratito emprenderemos la retirada. Vamos a ver qué nos... Ah, el amigo Omar Mesones, que también se comunicó. Muchísimas gracias, que también me envió una carta escrita en letra mayúscula, pero ya a esta altura de la mañana ya están medio complicados los ojitos. Pero de todas maneras estaba en la sintonía. Habíamos dedicado el tema de Jaguar Overo, que sé que en alguna oportunidad lo había pedido también. Y bueno, muchas gracias por estar, que también te envió saludos Don Garrido allí, Don Artemio Garrido de la Ruta 80, bueno, del grupo de truqueros. En el saludo de él también estaba el saludo para ti en la mañana de hoy. Bien, por acá entonces tengo, creo que de Gervasio, sí, de Gervasio.

0: Bien, así pasaron los muchachos de Copla Alta con la adentradora. Bueno, muy bien, vamos a ver qué tema tenemos ahora. Vamos a ver qué viene.
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0: yerra. La yerra de los overos. Bueno, mira, a Omar Mesones, que le gusta todo este tipo de música, así también lo espero que lo pueda disfrutar. Tengo a Javier Ubalde. Javier Ubalde, que anoche le decía, te me has desaparecido de la radio, Javier Ubalde. Pero entonces él me explicaba, Javier, que tiene un chico que lo acompaña al fútbol, y por eso en horarios de que está el fogón dominguero estaba acompañando a su hijo, cosa que me parece pero muy bien. Así que los padres acompañen a sus hijos allí en todas sus actividades deportivas y en lo que fuere. Así que bueno, vamos a escuchar a Javier, que nos dice por acá. Bienvenido, Javier.
2: Muy pero muy buenos días, Susi, audiencia. Tanto tiempo.
0: Tanto
2: ¿cómo
0: tiempo
2: están ustedes por ahí? ¿Todo bien? Por acá todo impecable. Bueno, hoy llegamos a tiempo para poder mandar un mensajito. Queremos saludar en nombre de nuestra familia, nuestro grupo, toda la audiencia, toda esa gente linda que siempre está en sintonía con Universo, y a toda la familia Universo.
0: Pidiendo temas.
2: Abrazo grande para todos de acá. Vamos arriba, no me la aflojen.
0: Bueno, muchas gracias, Javier. Usted tampoco, no afloje, y su grupo tampoco, que cada vez va avanzando a más y a más. Así que para todo el grupo, para ti, para la familia, para todo el grupo también, muchísimas gracias por estar, y que sigan los éxitos y de siempre dándole para adelante. Y un saludo para Héctor también, para Héctor Urioso, que nos conocemos de hace muchísimos años, con el amigo Héctor Urioso, para su mamá en Miguel, si está en sintonía, mamá de Héctor, también el saludo grande, grande, grande para ella. Y bueno, para toda la gente de Miguis, y para Miriam Garrido también, que debe estar en la sintonía, que es como tantos otros amigos que están siempre en sintonía en Miguis y en todas las localidades. Así que para todos un saludo grande, y vamos con este tema entonces, la yerra de los overos.
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0: Vamos a retomarlo del principio.
1: 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Se vinieron de Dolores, Germán Nimen con el padre, y cuentan de que la madre se mezcla entre los mejores. 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Rulo Monje a la pialada llevó un torcido chileno, y dicen que más o menos tenía 22 brazadas. Había que verle la armada cuánta potencia en el brazo y gritando a campo raso con buenas botas de potro. Y por sobre todos los otros pialaba con todo el lazo. Llegó Pecho por la calle y todo el mundo se alegra porque trajo tortas negras, un símbolo de la valla. Fíjese usted qué detalle, dijo más de uno a las risas y gritó Pecho con prisa, quien quiera picar se integra con las mismas tortas negras y huevos a la ceniza. Vino Felipe Levera, renombrado nadador, con marca y señalador mostró su fibra campera. Era el fogón una hoguera con los talas encendidos, iba y venía exigido, pero en un triste ademán le marcó el cuarto Roldán, que andaba de comedido. Lo pusieron a capar a mi amigo Charamelo y Bicho, que se iba al suelo, salía corriendo a apretar. Muy hábil para cortar, conocedor del asunto, era veloz a tal punto que el hombre de Madariaga capaba con una daga hasta dos terneros juntos. Isla y Aldaz, conocidos, llegaron a la pialada y entre tanta paisanada le adentraron al torcido. Ahí anduvieron prendidos, pero la intención de estar era poder contratar pialadores afamados para el día del reservado y la fiesta del talar. Y cuando se ha terminado en el último repaso, cada uno arrolla el lazo para golpearlo arrollado. Los 200 se han pasado con un valerío que aterra, y cuando el sol en la tierra lentamente se fue entrando, se van todos comentando: ¡qué linda estuvo la yerra!
0: Bien, bien, bien, bien, bien. Se le han enredado los piolines acá, pero bueno, vamos a ver. Vamos a ver si sale algo por acá. Vamos a ver. Vamos a ver, vamos a ver. Vamos a ver. No se me asusten, que yo más asustada soy, mucho más asustada soy yo. Bueno. Vamos a ver, a escuchar unos audios que hay por acá. Vamos a escuchar que no tiene nada que ver una cosa con la otra, pero hasta ver si puedo solucionar el tema. Por acá sale algo de lo de Gomina y Tango. No sé por qué se entreveraron las cosas, pero bueno, no importa. Vamos a escuchar los audios que hay por acá. Vamos a ponerle buena onda. Vamos a ponerle la buena onda. Vamos a escuchar los audios. Vamos a ver qué dice don Roberto Hernández.
3: Hola, buen día. ¿Cómo anda? Sí. ¿Tiene tiempo? ¿Me pasa algún tema de Canto Guaraní? Tenga mano por ahí, si puede. ¿Tiene tiempo? Gracias, Macario. Bueno. Saludos a toda la audiencia, para todos.
0: Bueno, gracias por estar en sintonía. Ya salió algo, ¿qué fue lo que me pediste?
3: Hola, buen día, ¿cómo anda? Sí. ¿Tiene tiempo? ¿Me pasa algún tema de Horacio Guaraní?
0: Tiene
3: tiempo.
0: Algo de Horacio Guaraní ya salió.
3: Macario, saludos a toda la audiencia, para todos.
0: Algo de Horacio Guaraní ya salió hace rato. Bueno, espero que lo hayas disfrutado también. Muchas gracias por estar en sintonía, Robert Hernández. Bueno, vamos a ver, vamos a ir dando, tengo más audios por acá. Vamos a ver qué nos dice. A ver, alguien que me escribió y no, ahora me habló por acá. Bien, vamos a ver.
4: Muy buenos mediodía, Susi, de acá de Solí, con Carmen le mandamos un fuerte abrazo. Muy lindo el programa.
0: Bien.
4: Un saludo a toda la audiencia ahí, Javier, de la 91.7. Y bueno, la verdad que un día lindo. Hoy de sol, por suerte hay sol, está agradable, así que hay que disfrutarlo para estar en familia, comiendo, almorzando al mediodía, luego de tardecita, disfrutando de un día lindo. Así que bueno, les mandamos un fuerte abrazo para todos, y si Dios quiere, por la tardecita andaremos ahí por la radio. Así que abrazo y saludos para todos desde acá de Solís, y muy bueno el programa, ¿eh?
0: Bueno, Javier y Carmen y Javier, como les digo yo siempre, ya los están esperando, porque por ahí hoy se me había olvidado comentar, y estaba en eso de no dejar pasar de comentar, que Hilda Fernández me dijo que los estaba esperando. Mirá que desde hoy a las 11 de la mañana ya los está esperando para la tarde de hoy. Así que bueno, no nos falten, muchachos, Bueno, vamos por algún otro tema que por acá dice, no, este no, bueno... Vamos a ver si este no o este sí. cuál quiero sacar por acá. Bien. Vamos a ver qué, si quiere salir. Ah, los de Doña Carmen de vuelta por acá. Se me han entreverado un poquito.
5: Bueno, muchachos, ¿estamos pronto?
0: Se me han entreverado los muchachos, pero vamos a ver por acá qué dice Rudy.
6: Susi, yo nuevamente mandar el saludo a Javier ahí, a todo el grupo de los criollos en Palmeolmo ahí. El sábado pasado estuvimos charlando un rato con él en la Santo Garrido, en Aguas Blancas ahí.
0: Sí.
6: Tenemos tremenda amistad con esa banda, ese hermoso grupo ahí, con Javier, con Héctor ahí, con los muchachos, todo el grupo de los criollos ahí. La verdad, terrible actuación se mandaron en la Santo Garrido, la rompieron. La verdad que anda volando, un grupo que anda muy bien, lo que es folclore, polka, milonga.
0: Todo eso sí, la verdad.
6: Hasta el himno nacional canta Javier, si se lo piden en el
0: nacional.
6: Mandarle saludos a esos grandes amigos que tengo ahí en Palmeolmo, por ahí. Nativo de Lonoya.
0: Bueno, dale, gracias Rudy, espero que Javier esté escuchando tu saludo. Y claro, el que canta el himno nacional y canta la marcha Mi Bandera y canta todo lo que tenga que cantar y lo que quiera cantar. Bueno, a ver qué sale por aquí, si es que sale algo. Ah, mira, Don Oscar Ramírez. Bueno, muy bien. Gracias, Rudy. Vamos a ver qué tema tenemos de Oscar Ramírez. Ah, con el Pepe Guerra, una serranera a 33.

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0: Bien, después del Pepe Guerra y Oscar Ramírez, vamos a ver.
1: Aquí está Oscar Ramírez y su grupo. ¡Qué lujo!
0: Parece
1: ¡palo, caramba!
0: Que tenemos al vestido rojo, este tema que le gusta mucho a Rudy también. Bueno, y tenemos muchos gustadores de Oscar Ramírez y el vestido rojo. El vestido rojo que también lo quieren por Luciano Pereyra, Zully de Minas, Blanquita de Minas. Pero bueno, en esta oportunidad sale por don Oscar Ramírez y su grupo. Pero también tengo a Delia Mesa. Delia Mesa, también voy a dedicar este tema para Jacqueline, que está cumpliendo un añito más en el día de hoy. Está trabajando allá en el Wander, trabajando. A ver qué me dice Delia, que Delia también iba a participar. Había pedido cazuela. Vamos a ver, yo digo que no tenga mucha sal. Vamos a ver qué nos dice Delia. Bienvenida, Delia.
2: Buen día, ¿cómo estamos?
0: Ah, no, no era Delia.
2: Programa de internet en la ciudad de Mina.
0: No, perdón, perdón, perdón, perdón. A ver, perdón, a ver, ¿de quién me van a...? Acá me salía con... A lo mejor me equivoqué yo. Se equivocó la paloma.
2: Familia Chiribau.
0: Pero vamos a retomar de
2: buen día, ¿cómo estamos? Acá estamos escuchando el programa vía internet en la ciudad de Mina. Familia Chiribau. Mi señora Leticia, mi sobrina Yara, mi sobrino Brian, mi sobrinito Lian, mi hijita Jimena, mis hijos. Estamos todos acá reunidos en familia.
0: Un gran familión.
2: Una verdadera familia, siempre unidos. Lástima que hay gente ahí en Solí que dice que tienen familia y están más solo que el uno. Ellos sabrán quién son, que ni a los nietos quieren. Pero bueno, pasarnos algo de la Sinfónica. Somos fanáticos de la Sinfónica. Vamos arriba, abrazo.
0: Bueno, te voy a pasar un mensajito. Les voy a pasar un mensajito. Felicitaciones por esa hermosa familia también. Qué lindo, qué gran reunión. Qué bonito eso, qué lindo, qué lindo. Bueno, sí, aquellos abuelos que tienen algún problema, que no quieren a sus nietos, los que no quieren a sus nietos, bueno, a veces uno quiere a los nietos y a veces puede haber algún problema en diferencia de caracteres. Pero bueno, pero no quiere decir que el amor de ellos no exista. Pero de todas maneras, te felicito, y los felicito a todos ustedes, y estoy en la final del programa. Te voy a pasar un audio por interno para ustedes, que parece que recién se engancharon. Así que bueno, vamos, los saludamos también con este vestido rojo de don Oscar Ramírez.

0: Bueno, muy bien. Por acá era el tema Don Reinaldo y Doña Pía. Ahora creo que sí, ahora creo que viene el vestido rojo.
1: Gracias,
0: Este
1: nos
0: tema
1: vamos hasta cuando
0: que
1: usted
0: le
1: lo
0: gusta mucho a
1: disponga.
0: Rudy.
1: Montón de caras conocidas, de gente que nos vemos semana a semana en los distintos
0: Bueno, y
1: pagos, así
0: tengo
1: que.
0: otro audio por acá que lo vamos a compartir, vamos a ver,
1: Buen
0: ahora
1: día,
0: sí.
1: doña. ¿Qué tal? ¿Cómo lo lleva? No, vos sabés que no tiene muchos años. Te equivocaste feo, ¿eh? Puede ser que es la de ella la que se equivoca. No, no, tiene poco nasal, tiene poca sal. Va a pasar porque tiene poca sal. Bueno, dale, le erraste el chimingazo. No es la de Delia, menos mal. Que no tiene que cafetear a Delia. Dale, hasta luego.
0: Bueno, Delia, bueno, me estás tirando de la oreja, Delia, me estás tirando de la oreja. Delia, bueno, me alegro mucho que no tenga mucha sal, por suerte, que yo le decía hoy, bueno, que iban a colaborar con la compra de cazuela y entonces le digo, bueno, si ten cuidado, si tiene mucha sal, no comas, Delia, se la dejas para Severo. Pero no, por suerte que no tiene mucha sal. Qué bueno, qué bueno. Digo, y si tiene mucha sal, tómate un té de laurel, enseguida de su hoja de laurel, en una taza de agua hirviendo. Después de los 15 minutos, te tomas la. Que eso te ayuda para contrarrestar lo que te puede hacer la sal. Después de almorzar y después en la tardecita, otra tacita de té de tres hojas de laurel en una taza de agua hirviendo, y eso te ayudará con la presión arterial. Gracias, Delia, gracias. Sí, pensé, no, miré así, me parecía que era Delia. Digo, mira, Delia, otra vez no era, la familia Chiribao. Así que bueno. Así que de todas maneras, agradecida a todos los que siguen en la sintonía. Vamos a ver qué nos dicen acá. Estaba
2: Y
0: hablando
2: cabe
0: los.
2: destacar que todos nosotros acompañamos al señor Óscar Omar Ramírez Vázquez, ¿eh? Así que un aplauso grande
1: Muchas
2: para él.
1: gracias.
0: Ahora sí que vino el vestido rojo.

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1: Bueno, muy bien, bonito tema este de Oscar Ramírez y su grupo, El vestido rojo. Pero vamos a ver qué creo que tengo de vuelta. A ver a quién tengo por acá de vuelta. Ahora no quiero decir de quién se trata.
2: Música señal, pero la escuchamos, siempre pudiendo escuchamos el programa. No somos mucho de escribir. No pasa nada. Vamos arriba, buen domingo para todos.
1: Bueno, dale familia Chiribao, muchas gracias por acá. Dice de yo le escucho que dice de, o sea. O debe ser Daniel, y me parecía que era Delia. Bueno, por eso me confundí. Perdón, Delia, perdón, familia Chiribao. Bueno, gracias por estar en la sintonía, y linda familia, la familia Chiribao.

0: Rudy, vamos a ver qué nos dice Rudy por acá.
1: Mi tema es la cumbia del callejón de Oscar Ramírez.
0: Pero tenés razón, me parecía que era esta la del vestido rojo, pero bueno, esa entonces ya va a quedar para dentro de un mes cuando regrese por acá. Perdón, Rudy, me parecía que era esta de Badio. Qué lindo que esta que le encanta a Rudy, la cumbia del callejón. Bien.

0: Bien, por ahora a través de mi teléfono vamos a escuchar algo que traía para compartir, y algo que quería Negrita. No sé si este es exactamente el tema que ella quería, pero bueno, se lo dedicamos para los que sí estén en sintonía. Negrita, creo que se iba para la iglesia esta tarde, pero bueno, creo que tengo a Carlos Ramón Fernández por acá. Vamos a ver lo que me permita internet. Ya escuchamos algunos temas de Carlos Ramón Fernández, el Chaqueño Palavecino, de Amalia de la Vega, de Chalar. Vamos.
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0: Ah, Caterina y Enzo, Caterina y Enzo.
1: Y el nombre está bien puesto por hermosa y arisca.
0: Minutitos finales ya, minutitos finales de este fogón dominguero. Agradeciendo a todos los que se han comunicado en la mañana de hoy.

Bueno, por acá tengo esta polquita de los criollos, sí, al trabajo, ¿no? Que me encanta y le gusta mucho a Graciela Álvarez de mí, que vaya para ella, para sus hijos, para Darío, para Fernandito. Siempre me lo pide ella, Graciela, bueno. Así que espero que por ahí estén en sintonía y don Antonio también. Y bueno, y por supuesto lo de los criollos se comparte con toda la audiencia.

0: ¿Salimos, compañero?
1: No, no, deja.
2: Bien, vamos a ver si nos sale Amalia de la Vega con su nueva versión de Mate Amargo. Y recordarles a ustedes que ahora 13:45 comienza allí en el campo deportivo de la Institución Social y Deportiva Rauza. Ya comienza el primer partido, la sub-16. Sub-16, hora 13:45, y a las 16 horas la selección, la escuadra mayor. Así que digo, bueno, campo de la Institución Social y Deportiva Rauza, Rauza versus allí San Jacinto, Club Vida Nueva de San Jacinto. Bueno, la selección mayor, dije, sí, no, la selección mayor no, la escuadra mayor, a la hora 16 en la cancha allí Institución Deportiva Rauza. Todos por la Celeste y en el campo de la Celeste. Entonces, esta tarde, buen partido de fútbol. Bien, unos muy lindos encuentros y deseamos lo mejor de lo mejor a toda la gente celeste. Bueno, recordarles también que a las 18 horas tendremos por acá a Carmen y a Javier con su programa Domingos a Toda Música. Bien, allí a los compañeros entonces, que estarán como siempre y serán como siempre muy bien acompañados. 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Bueno, así que por ahí, dicho de todo esto, creo que les saludo para allí, para la gente de Autoservice Josué, para Noelia Matas Garrido, para Flavio Garrido si está por allí, para su pequeño también Josué, que ahora, bueno, allí estamos en la esquina de Josué, Avenida Centenario y Calle Ceibal. Bueno, un saludo grande para ellos, para mi hija también, para todos sus vecinos, para todos mis vecinos también, a doña Blanca López y su familia. Bueno, a todos, muchos saludos, feliz domingo y bueno, a cuidarse mucho, que de pronto hay frío, de pronto hay calor, y bueno, que tengan todos un excelente domingo y una excelente semana también. Muchísimas gracias por el acompañamiento que me han hecho en el día de hoy. Y bueno, nos reencontraremos quizás dentro de 20 días o un mes, y aquí en este mismo punto del día. Gracias, muchísimas gracias a todos los que se comunicaron siempre con buena onda. Y bueno, sepan disculpar a los que no les pude cumplir con lo que me pedían, porque bueno, saben que estoy con problemitas de mis ojitos. Así que digo, bueno, muchas gracias a todos, que tengan muy buen mediodía, muy buen provecho y muy buenas tardes. Chao, chao. Gracias, quedan con la buena música de Universo a continuación.

0: una resonancia particular, porque también la ancianidad puede ser un campo donde Dios esconde un tesoro, una etapa en la que la memoria, la fe y la esperanza revelan de nuevo la cercanía del reino. Pero en fin, ese descubrimiento puede llegar para cada persona en cualquier momento de la vida y bajo muy distintas circunstancias. El camino por el que alguien llega a Dios es el de su propia vida, el de su experiencia única, personal, y eso hace que ese camino sea justamente único, aunque lleguemos a compartir con otros la misma fe.
1: El reino de los cielos se parece a un tesoro escondido en un campo. Un hombre lo encuentra, lo vuelve a esconder y, lleno de alegría, vende todo lo que posee y compra el campo.
0: Esta persona que encontró el tesoro escondido no lo estaba buscando, simplemente apareció allí inesperadamente, como por azar. No era del todo raro que así sucediera, aunque no fuera frecuente. Más de una vez los arqueólogos han encontrado los llamados tesorillos, monedas metidas dentro de una vasija y enterradas en un lugar seguro, a salvo de ladrones y saqueadores. Seguramente recordamos la expresión de San Pablo: llevamos este tesoro en vasijas de barro, entendiendo por el vaso de barro la imagen de nuestra naturaleza humana en su fragilidad. Pero la comparación está tomada de esa práctica de guardar en recipientes de barro el tesoro de la casa. En todo caso, quien ha encontrado el tesoro en el campo se ha dado cuenta del valor de lo que acaba de descubrir por accidente. También comprende que ese hallazgo no es mera coincidencia. En cierta forma, estaba destinado a él. Aquí, el hombre que encontró el tesoro podría haber hecho algo muy sencillo para quedarse con su hallazgo: volver en un momento en que estuviera seguro de no ser visto, sacarlo del lugar escondido y llevárselo. Pero el tesoro está en un campo. Está envuelto en una realidad más grande que el tesoro mismo. Es así como el hombre decide comprar el campo, para lo cual vende todo lo que tiene. De ese modo tomará legítima posesión del tesoro. Si el tesoro es el reino, ¿qué es entonces el campo? Es un espacio que se hace valioso en la medida que contiene el tesoro, de modo que campo y tesoro se hacen inseparables. El campo puede ser la propia experiencia vital, o puede ser la comunidad cristiana, la iglesia. En fin, el campo es el lugar donde Jesucristo, el tesoro, se nos hace presente.
1: El reino de los cielos se parece también a un negociante que se dedicaba a buscar perlas finas, y al encontrar una de gran valor, fue a vender todo lo que tenía y la compró.
0: Aquí nos encontramos con una historia diferente. Si el hombre del tesoro lo encontró por accidente, aquí en cambio estamos ante alguien que conoce y que busca. Se dedica a ello en el mercado de las perlas. Es un negociante. Compra perlas finas y las vende, evidentemente para obtener una ganancia. Pero esta perla de gran valor es de una calidad excepcional. Ya no se trata de seguir el ciclo, comprar, vender y ganar. Esta perla vale más que cualquier otra, y por ella vale la pena desprenderse de todo lo que se tiene para poder adquirirla y no desprenderse de ella.
1: El reino de los cielos se parece también a una red que se echa al mar y recoge toda clase de peces. Cuando está llena, los pescadores la sacan a la orilla y, sentándose, recogen lo bueno en canastas y tiran lo que no sirve.
0: Esta última parábola tiene su explicación que da Jesús, que es la referencia al juicio de Dios, concluyendo de esta manera.
1: Así sucederá al fin del mundo. Vendrán los ángeles y separarán a los malos de entre los justos para arrojarlos en el fuego ardiente. Allí habrá llanto y rechinar de dientes.
0: Dicho esto, la parábola en sí tiene algo en común con las anteriores: discernimiento y renuncia. Discernimiento para ver lo que realmente vale. Renuncia para desapegarse de lo que no sirve. Muchas veces en el Evangelio Jesús nos habla de renuncia, no solo a los propios bienes, sino incluso a la propia vida. Pero no se trata de hacerlo porque sí. Esa renuncia tiene sentido si es el resultado de una elección, de una opción por Jesús y por su reino, por la plenitud de vida que encontramos allí. Poco importa la forma en que hemos descubierto el tesoro del Evangelio. Ese tesoro será el fundamento de nuestra felicidad auténtica si tenemos el valor de pagar el precio, deshaciéndonos de todo lo que en nuestra vida sea incompatible con el seguimiento de Jesús. Ya seamos como el agricultor, el mercader o el pescador, necesitaremos poder apreciar y reconocer el valor de lo que hemos llegado a descubrir, a encontrar o a sacar con la red con respecto a lo que hasta ahora hemos considerado valioso. Para poder discernir correctamente, vayamos a la primera lectura y hagamos nuestra la oración de Salomón pidiendo la sabiduría. Oración a la que Dios responde.
1: Has pedido el discernimiento necesario para juzgar con rectitud. Yo voy a obrar conforme a lo que dices. Te doy un corazón sabio y prudente.
0: Pidamos entonces un corazón atento y decidido, que en cada etapa de la vida sea capaz de reconocer el tesoro cuando Dios lo pone en nuestro camino, de elegirlo con alegría y de llevarlo sin demora a nuestro actuar. Que la gracia de Dios nos anime a vivir con sabiduría y esperanza, para que nuestra vida, en cualquier edad y circunstancia, anuncie la alegría de haber encontrado en Cristo el verdadero tesoro. El miércoles 29 recordamos a los santos hermanos Marta, María y Lázaro, los amigos de Jesús que lo recibían en Betania. El jueves 30, San Pedro Crisólogo, obispo y doctor de la Iglesia. El viernes 31, San Ignacio de Loyola, maestro de discernimiento. Sábado 1 de agosto, San Alfonso María de Ligorio, obispo y doctor de la Iglesia, fundador de la Congregación Redentorista. El próximo domingo, 2 de agosto, es la fiesta patronal de la parroquia Santa María de los Ángeles, ocasión para recibir indulgencia plenaria en el marco del jubileo franciscano. Gracias, amigas y amigos, por su atención. Que los bendiga Dios Todopoderoso, Padre, Hijo y Espíritu Santo. Amén.

0: nuevamente con ustedes, compartiendo el mensaje semanal desde la parroquia de San José Obrero de Montes, Canelones, el Padre Manuel Casas.
1: Buenos días, te de Dios, buenos días, les de Dios, qué lindo es encontrarnos, nuevo domingo, nuevo encuentro a través de la radio, qué bueno. Bueno, estamos como siempre la comunidad cristiana, estamos celebrando el domingo, día del Señor. Él nos regala su palabra y Él mismo se nos regala a nosotros. Y en este domingo tan particular, si bien es domingo 17 del tiempo común o tiempo ordinario, es un domingo muy especial porque hoy es 26 de julio y la iglesia toda celebra la Jornada Mundial de los Abuelos. Bueno, ya nos vamos a enterar por qué. Quería compartir también que el sábado celebrábamos a Santiago Apóstol, el primer, y es de resaltar, es el primer apóstol mártir que da la vida por Cristo y por el Evangelio. No quería dejarlo pasar sin comentarlo en nuestro programa. Bueno, hoy 26, después de haber escuchado al señor obispo en su comentario al Evangelio, haber escuchado el Evangelio, como siempre él lo hace con tanto cariño, con tanto amor, con todo ese tiempo que pone. Así que hemos escuchado esa invitación a vivir el reino. Pero hoy es la jornada, como le decía, por los abuelos. 26 de julio es Ana. Joaquín y Ana, nos cuenta la tradición y nos vienen de los evangelios apócrifos que eran los nombres de los padres de la Virgen. Y qué bueno, y que por muchos años no pudieron tener, y eran mirados muy así, no en el pueblo judío, que no, la familia que no tiene hijos, miran casi como castigo de Dios. Él va a ofrecer la ofrenda, no se la reciben, se va 40 días al desierto, ya mayor Joaquín, y ruega a Dios, y lo mismo hace Ana en su casa. Bueno, allí cuentan las tradiciones que en la Puerta Dorada, allí de Jerusalén, se encontraron y se dieron ese abrazo desde la oración, ¿no? Y bueno, pidiéndole a Dios que haga lo posible. Y Dios les concede la gracia de tener una niña, y esa niña se llamará María. Aquella que había sido elegida desde antes de los tiempos, ya en el protoevangelio del Génesis nos habla de esa mujer que dará su descendencia al Salvador, a aquel que venga a destruir el mal. Miren qué bonito, le pisará la cabeza a la serpiente que un día engañó al hombre, lo tentó y lo llevó a desconfiar de Dios. María, él va a ser aquella, la elegida, para que, bueno, ella se ponga en las manos de Dios, ella confíe, y pues, de ahí sale su sí al Señor. Así que con gran alegría la iglesia abraza a estos santos y los pone bajo su patronato, a todos los abuelos, a todos los ancianos. Y no tanto ha comenzado a celebrarse esta jornada, fue con el Papa Francisco, si no me equivoco esta es la sexta jornada que se hace. Y bueno, el Papa muy bonito, eligió una frase de Isaías de que nunca los abandonaré. Qué lindo, en una sociedad que va dejando de lado al anciano porque va perdiendo su vitalidad, va perdiendo esto, va perdiendo lo otro. Sin embargo, Dios sigue confiando y pone en ellos su mano y su protección. Miren qué lindo. Y por eso nos dice el Papa, citando al Papa Francisco, que los ancianos, que los abuelos, guardan esa sabiduría. Son las puertas para transmitirnos la vida, el amor, los valores, pero sobre todo también la fe. La fe que tienen nuestros abuelos, ellos son los primeros catequistas que nos la van transmitiendo. Así que bendecidos aquellos que tienen los abuelos y que acompañan. Ojalá que no nos olvidemos de ellos, sino que los busquemos cada día, no le mostremos su amor y el agradecimiento por habernos entregado la vida, ese don tan preciado, y por habernos entregado la fe. De mi abuela yo aprendí la fe, y yo tenía 4 años cuando ella murió, pero sin embargo, aquel signo tan simple y tan sencillo de besar la cruz, de verla con el rosario y sentarlos al lado de ella cuando ella rezaba el rosario, no, realmente fue un testimonio de fe. Dios se vale de todo. Así que qué bonito que podamos celebrar justamente a nuestros abuelos, y el Papa vuelve a insistir que en ellos, no la IA, sino que en ellos está la sabiduría de la vida. Que los aprovechemos en el buen sentido, que le respetemos, que le queramos, que le cuidemos, que le devolvamos la dignidad, si se la hemos quitado en algún momento, la dignidad de persona, pero la dignidad de aquellos que guardan el tesoro de la vida. Así que qué hermoso, la carta está en, la podemos leer, está en Google, así que aprovecharla, que está muy hermosa. También no quiero perder la ocasión, bueno, de recordarle que este día tenemos la misa el domingo en Montes, en nuestra parroquia San José Obrero, a las 16 horas. Y esta misa la vamos a celebrar por los abuelos. También me gustaría mirar un poquito la semana, porque también tenemos esos santos para recordar, tan importante. En esta semana, el 29, recordamos, ¿saben a quién? A Marta, es el día de Santa Marta, y recordamos a sus hermanos, a María y a Lázaro, que está allí el pasaje del Evangelio varias veces, son los que reciben a Jesús, ¿no? Allí en la casa de Betania, siempre tienen las puertas abiertas, Marta que se preocupa por esto y lo otro, María, ¿no?, que se sienta como discípula a la escucha, Lázaro, a quien Jesús le ha devuelto la vida, ¿no? Realmente, bueno, es para tenerlo presente, y toda esa enseñanza que nos deja el Evangelio. Así que recordamos muy especialmente a Marta. Así que felicitaciones a los que llevan el nombre de Marta. Y también es importante recordar el próximo viernes otro gran santo de la Iglesia, que es San Ignacio de Loyola. Es aquel que ha formado, ha hecho todo un esquema de retiro espiritual, de ejercicio espiritual, ¿no? Un ejercicio que aquel que lo hace lleva su tiempo, pero realmente es hermoso la dinámica que él aplica, y esto viene del siglo XVI, así que, miren, ¿no? Desde allá, desde antes del descubrimiento de América, allí vivió San Ignacio, ¿no? Era un general, era un militar, y así formó la orden de los jesuitas, y le dio toda esa estructura. Realmente la conversión de Ignacio es hermosa, ¿no? Y con los ejercicios espirituales ayuda y enriquece a la espiritualidad de la iglesia. Pero no es solamente para los religiosos y sacerdotes, son también para los laicos, ¿no?

Miren qué lindo, 55 años, así que vamos a pedir por él. Él está en el hogar, si alguien quiere ir lo pueden ir a visitar, es bien fácil, Boulevard Artigas y Caribe, está a 10 cuadras de Tres Cruces, hacia el Monumento de Valle, enfrente allí a la Escuela Militar que hay, bueno, allí, ¿no? Lo encontramos y le va a dar mucha, mucha alegría para aquellos que le quieran visitar y que le quieran saludar. Bueno, se nos ha ido verdaderamente el tiempo. Cuánta cosa para compartir. También el domingo pasado se hizo el sorteo, ya me olvidaba, del 19 de junio que se había hecho la rifa, así que ya el que salió sorteado, bueno, ya recibió así su premio. Bueno, qué lindo, cuántas cosas para compartir. También para compartir aquellos chicos que no han empezado catequesis, empieza ahora un grupo de catequesis de tercer año de escuela, de escolaridad hasta sexto. Bueno, hablar con la catequista, ya sea con Teresita, ya sea con Lourdes, bueno, para comenzar un nuevo grupo. Ya un grupo en junio tomó la primera comunión, así comenzamos un nuevo grupo. Sería muy bueno que todos seamos portadores, tíos, nietos, padres, de esta linda noticia, para que conozcan a Jesús y para que, bueno, ese bautismo que un día recibieron, bueno, tome su significado, que no fue simplemente un sacramento de pequeñito, sino para vivirlo ahora. Miren qué lindo. Recordamos a los padrinos también, ¿no?, de acompañar a sus ahijados. Bueno, ya se nos fue el tiempo. Vamos a saludar a María. El ángel del Señor anunció a María y concibió por obra y gracia el Espíritu Santo. Yo soy la esclava del Señor, hágase en mí según tu palabra. Y el Verbo se hizo carne y acampó entre nosotros. Dios te salve María, llena eres de gracia, el Señor es contigo. Bendita tú eres entre todas las mujeres y bendito es el fruto de tu vientre Jesús. Santa María, Madre de Dios, ruega por nosotros pecadores, ahora y en la hora de nuestra muerte. Amén. Ruega por nosotros, Santa Madre de Dios, para que seamos dignos de alcanzar las promesas y gracias de nuestro Señor Jesucristo. Derrama, Señor, tu gracia sobre nuestros corazones, para que aquellos que hemos conocido por el anuncio del ángel la encarnación gozosa de tu Hijo, por los méritos de su pasión y muerte en cruz, alcancemos la triunfante resurrección. Por Cristo nuestro Señor. Amén. Ave María Purísima, sin pecado concebida. San José, ruega por nosotros. Bueno, que nuestro santo patrono nos proteja, que disfruten de este fin y comienzo de semana y que durante la semana y nos demos un tiempo para nuestros abuelos. Los abuelos que tenemos, los abuelos del corazón, aprovechémonos de ellos, de eso que tienen en su corazón tanto para entregarnos, esa complicidad, ese amor, esa filosofía, esa vida. Todos tenemos, nadie es tan rico que no pueda recibir ni tan pobre que no pueda dar, ¿verdad? Así que, bueno, una bendición especial para todos los abuelos y que Dios los bendiga. Les recuerdo el domingo la Santa Misa a las 4 de la tarde y todos los jueves a las 4 de la tarde el Santo Rosario. Que Dios los bendiga. Muy buena semana y ánimo.

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0: Muy buenas tardes, familia de Universo FM. Aquí estamos otro domingo más para compartir toda la buena música. Les mando un saludo a todos los oyentes. Muy contentos de llegar a sus hogares. Aquí quien les habla, Carmen Quintana, junto a mi marido Javier Moreira, para compartir toda la buena música.
1: Hola, gente linda. Muy buenas tardes. Un domingo más aquí en el 91.7 Universo desde Montes para Uruguay y el mundo. Empezamos un nuevo programa de a música de todos los domingos, así que estamos hoy para compartir un buen rato en familia. Tú que estás del otro lado ahí, comunicate. Tú que estás del otro lado, manda tu WhatsApp, tu audio, al teléfono común también. Comunicate a las vías del 43 17 34 75 y 098 21 84 96. Son las vías de comunicación para mandar tu mensaje, lo que quieras, al que quieras saludar, no sé, lo que quieras decir en esta tarde. Esperemos que esté pasándola bien. Un día, la verdad, de sol hermoso, la verdad que los días fríos que había. Hoy es un día, la verdad, espectacular, ¿eh? Así que estamos también desde este lado para disfrutar de la buena música. Y lo importante es que ustedes se comuniquen.

0: comuniquen, porque es muy importante que ustedes se comuniquen. ¿Por qué? Porque también eso ayuda a la radio, ayuda a que vengan también gente para comerciales. Digo, siempre la comunicación ayuda a todo, ¿no? Cuanto más comunicación es mejor para todos. Es así que no es por nosotros, sino que también es por la radio, para que la gente, cuanto más audiencia hay, ustedes saben que más promoción hay. Así que bueno, para que esta radio siga funcionando, es muy importante que ustedes colaboren también con su mensaje, con su llamada. Así que estamos aquí para comunicarnos, para seguir adelante en el día de hoy. Mandamos un fuerte abrazo a aquellos que trabajan, los camioneros, que el otro día en Solís, ¿cómo era, Carmen, que quería saludar a quién?
1: A Ana González, saludaba a Ariel. Creo que
0: era
1: Ariel.
0: Sí. Ariel, pasar una cumbia movidita, porque gente que está en los camiones, pero me decía que están escuchando un montón de gente, y otra gente que no se anima a escribir, no se anima a llamar, a mandar un mensaje, que se animen, porque escriben uno o dos, dice, del lugar, pero están todos escuchando. La verdad que una muy linda audiencia. Mandamos un saludo a, ¿cómo es la señora de...? ¿Y cómo es la señora que está esperando a las 11 de la mañana? Bueno, se nos olvidó el nombre. Eso pasa. Así que bueno, sé que me dijo Sucio de mañana que estábamos comunicando que hay una señora, Hilda Fernández, te mandamos un fuerte abrazo. Está de las 11 de la mañana esperando que empiece el programa. ¡Qué paciencia, Hilda! Bueno, si nos conociera, capaz que no lo espera ni medio minuto, pero bueno, nada, jodiendo, un abrazo. Hoy también el cumpleaños de mi hermano Ricardo Muniz, así que le mando un fuerte abrazo a Jean Solí, que le vamos a estar pasando algo en tu ratito. Espero que estén escuchando. Feliz cumpleaños, así que bueno, así que está cumpliendo año el hombre allí también. Esperemos que estén pasando también. Bueno, arrancamos con la buena música en esta tardecita de domingo.

0: Bueno, arrancamos con los mensajitos, con las llamadas. Nos estaba llamando Cholita, que quería saludar a María Esteve, que casualmente María Esteve es nuestra vecina allá del SEAB 1. Bueno, María, te estaba llamando, saludando a tu tía Cholita. Te mando un beso, María. Y acá tenemos un mensajito de Miriam Marichal que dice: buenas tardes, pasa el tema de la medallita para Ricardo, que hoy es su cumple. Sí, muy feliz cumple, Ricardo. Beso a ti, Javier, y a Carmen. Buen programa. Te estamos escuchando. Gracias y saluditos. Bueno, muchas gracias, Miriam, y un feliz cumpleaños a Ricardo.
1: Bueno, feliz cumpleaños. La verdad que unos añitos más para Ricardo allí, que la pasen lindo. Y bueno, ya estaremos pasando el tema de la medallita, pero tenemos más mensajes por aquí. El amigo Rudy, a ver qué nos dice Rudy.
2: Muy buenas tardes, Javier, Carmen, muy buenas tardecitas a toda la linda audiencia de domingo. ¿Cómo están pasando la enorme audiencia, la 91.7? Bueno, acá estamos prendidos al dial, un programa más, sintonizando una buena cumbia que tiene acostumbrado a pasar la audiencia, esas lindas músicas que alegra el alma de cada uno de nosotros. Que es alegría, felicidad para nosotros, que es lo que vamos a llevar en esta vida. Y bueno, así que abrazo grande para todos. Acá prendido al día como siempre, un programita más junto a mi señora Ana, el pequeño Tiago, la pequeña Emilia. Saludo para toda la gente que siempre nos saluda. Y bueno, ya que recién estaba saludando a Ana y Ariel de Solís, vaya el saludo grande para ellos, esos amigos. Anoche estuvimos con ellos ahí en el parroquial ahí. Un saludo grande. Ese que Ariel me había saludado el otro día en el programa de Lemos, yo no lo pude escuchar al final. Esa mañana no sintonicé. Saludos grandes para ellos, para toda la gente, para María Solís también, que estuvimos con ella anoche también ahí en el parroquial. Y para toda la gente que siempre nos saluda, la gente de Mina, bueno, para todo. Para el Negrita ahí, para Robert el Carpintero, para el Lula, para la familia Lula. Para Alejandro García de Mina, bueno, saludos para todos, para todos. Nombro algunos, más o menos la gente que siempre nos saluda. Roberto Olivera también de Mina, vaya saludos grandes para ese gaucho también. Y bueno, para todos en general. Pasarles un tema de macharanga, sonido Cotopaxi, a cinta verde. Abrazo grande.
1: Bueno, Rudy, un abrazo a ti y tu familia. Claro, son tantos los que hay que saludar que, bueno, a veces nos olvidamos de alguno. Por eso yo saludo en general a todos, porque son un montón, ¿eh? Fuerte abrazo para ti, para tus hijos, para tu familia, ¿eh? Así que vamos arriba.
0: Bueno, te mando un saludo, Rudy, a ti y a tu bella familia. Tenemos otro mensajito de Susi.
1: Vamos a ver qué dice Susi por acá, que no podía faltar,
3: ¿eh? Hola, buenas tardes, Carmen y Javier, Javier y Carmen, bienvenidos.
0: Muchas gracias, Susi.
3: Bueno. Me tiré un ratito a descansar y, bueno, y todavía estoy descansando. Pero bueno. Yo ya deben estar por empezar, no sabía la hora que era, no sé. Carmen, ya debe estar por empezar y, bueno, puse la radio y 2-3 minutitos y ya aparecieron ustedes. Bueno, que tengan un buen programa como siempre. Exactamente como dijeron ustedes, doña Hilda en Gardel los está esperando desde la mañana. Sí, para la tarde, para esta tardecita tenemos a Carmen y a Javier. Sí, exactamente. Eso está muy bueno. Bueno, chicos, que tengan un buen programa y un saludo para todos los que también estén en sintonía, que me acompañaron desde las 10 de la mañana a la 1 y algo de la tarde en el Fogón Domiguero. Bueno, abrazo y buen programa.
0: Bueno, muchas gracias, Susi, te mandamos un beso.
1: Bueno, Susi, vamos arriba con ese descanso. Sí, la verdad que te estuve escuchando hoy, muy lindo el programa. La audiencia también, como siempre, acá todos los compañeros, la verdad que dando lo mejor cada uno de ellos, y los programas son todos lindos. Así que un abrazo también a todos los compañeros de radio que están todos los días con su programación, cada uno con su estilo, cada cual con su cosa, pero lo lindo que estamos siempre acompañando. Y esto es lo lindo también de la radio, como esta señora que está esperando de la mañana, ¿no, Carmen? Que uno venga, lo lindo, la magia de la radio, ¿no? De que se encariñan a veces, nosotros también nos encariñamos porque es gente grande, gente del campo, gente mayor, que quizás lo único que tiene como compañía es la radio y nuestras palabras. Así que para todos ellos le mandamos un fuerte abrazo y vamos con el tema de la medallita para Ricardo, y feliz cumple.

0: Bueno, tenemos mensajito acá de Luis Ayala. Vamos a ver qué dice el amigo Luis por acá, que nos acaba de mandar un mensajito hace un ratito.
1: Hola, buenas noches. Primera vez que los escuchamos con mi compañera Blanquita. Hoy terminamos temprano con los invernáculos. Y estamos acá escuchándolo para prender la estufa. Ella no es tan de mucho tiempo acá de monte, pero yo del año 52 vivo al monte, acá en el mismo lugar, en el mismo terreno, en la misma casa. Era para felicitarlo por el programa, primera vez que lo escuchamos, como le dije, y bueno, si tiene algo de Leo Dan, pero Leo Dan viejo, no los modernos, sino los de antiguos, los de antes, como la burrita, todo eso. Bueno, muchas gracias, que pase muy lindo, que tengan lindo programa, lo seguimos escuchando.
0: Bueno, Lee, fuerte abrazo para ti, bienvenido, un gusto que estés en la sintonía de la radio, para nosotros es un placer, un saludo a ti y a tu señora, la verdad que, bueno, que se vaya sumando, ¿no?, gente por primera vez, la verdad que muy lindo, te mandamos un fuerte abrazo y te buscaremos si el temita que pediste, la burrita sí está muy bueno, así que también que te salude Carmen, a ti y a tu señora.
2: Bueno, muchas gracias por el saludo, Luis Ayala, y un saludo a su señora Blanca. Tenemos otro mensajito de Marita Quintana, la parienta ya de Solís. Marita, ¿cómo estás? Acá dice, ¿cómo están? Pasame algún tema movidito para las chicas de Solís. Un abrazo, Marita. Bueno, Marita, casualmente vamos a pasar a Gladys la Bomba Tucumana, que con este tema también vamos a saludar a Ana González de Solís, que me estaba pidiendo un tema movidito el otro día que la vi en la agencia, para su compañero Ariel, y bueno, va para Ana, que bastante me cuidó cuando era chica.
0: Sí. Se ve que se portaba bastante bien, porque la cuidaba. Hay que cuidar a Carmen también, Dios mío. Pero bueno, seguimos adelante. Un saludo a todos los que están en los comercios, que sabemos que hay mucho comercio, muchos 24 horas, el ANCA, gente de todos lados que está escuchando la radio, que está prendida, que nos dicen cuando nos encontramos en la calle, o más Carmen, que yo no me bajo mucho, no ando mucho en la calle, pero Carmen que anda en el supermercado, le dicen que están escuchando siempre. Así que para cada uno de ellos les mandamos un fuerte abrazo, que están trabajando, ¿no? Todos los que están trabajando allí, en los hospitales, en los sanatorios, los camioneros, los taxistas, los guardias de seguridad. Hay mucha gente laburando, las empresas de ómnibus que nos saludan, la empresa de acá de la zona siempre nos prende las luces, los choferes, el Minuano, Corporación. Así que para cada uno de ellos les mandamos un fuerte abrazo y que tengan una muy buena jornada. Y aquí vamos con este tema, La Pollera Amarilla, para que se diviertan.

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1: Seguimos con la buena música en esta tardecita, nochecita casi de domingo. Aquí estamos, ahora seguimos con el señor Ricky Maravilla, para escuchar buena música, para divertirnos, bailar donde estés ahí en tu casa, en tu hogar, donde andes, para que te diviertas, para que pases bien, para eso, es para alegrar el corazón. Vamos arriba.

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0: Bueno, para ti, Ricardo, que lo cumpla feliz. Tenemos aquí un mensajito del amigo Gervasio, que lo que ha puesto un precioso gatito, gatita, no sé qué es, Gervasio. Te mandamos un fuerte abrazo a ti. La verdad que hermoso, está allí durmiendo, debe estar calentito. El gatito allí, yo te cuento que nosotros tenemos un gatito cruzado con gato monté. Lo trajimos del arroyo Solí y se amansó. Y allá está ahora, allá dentro del costado de la estufa. Pero era medio arisco cuando lo tuve, como dos meses tuvimos, ¿no? Dándole de comer para que el señor pudiéramos llevarlo para las casas. Nos dio un trabajo bárbaro, pero ahora está mimoso que da miedo. Tenemos un gatito cruzado con montés, ¿eh? Así que bueno, tenemos acá por Luis Ayala, nos manda otro mensajito.
1: Hola, sí, bueno, está, muchas gracias. Sí, Añares, con la verdad, esa canción yo la escuché la primera vez en El Club del Clan, una película de... La película del Clan, acá en el Cine Monte. Pero hace muchísimos años. No sé si usted sería nacido cuando es. Pero bueno, muchísimas gracias. Le agradecemos mucho con mis compañeras, ¿eh?
0: No, por favor, Luis, no estamos para eso, para complacer la audiencia. Acá pueden pedir los temas que quieran, mientras esté en la computadora, sea tango, folclore, chamamé, lo que quieran, humor, cumbia, reggaetón, rock, lo que sea. Acá estamos. Y las veces que quieran, aquí estamos para ustedes son los que piden, nosotros los complacemos, ¿eh? De este lado estamos para eso, así que te mandamos un fuerte abrazo a ti, Luis, y a tu señora, y gracias por comunicarte. Seguimos ahora con la buena música, seguimos aquí, ¿eh? Que Carmen está ahí en la computadora firme siempre con el teclado. Vamos arriba.

0: Bueno, nos llegó un mensajito de Blanca de Los Santos, a ver qué dice Blanca.
1: Hola, ¿qué tal? Buenas noches. Es un gusto hablar con ustedes.
0: Muchas gracias.
1: Hace 3 meses que vivo acá en Montes, muy, muy lindo lugar, muy buena la gente. Te quería pedir un tema para Luis Ayala, por Cacho Castaña. Bueno. Más atorrante que nunca, de parte de la señora. Dale, gracias.
0: Bueno, Blanca, un gusto. Ya te estaremos pasando el temita.
2: Bueno, la verdad que Blanca, un gusto que estés en del otro lado escuchando. Sí, la verdad que la gente de Monte, gente muy amable, muy lindo lugar, la verdad, muy tranquilo. Y sobre todo, nosotros desde que venimos, el respeto de la gente y el cariño es muy importante. Así que a todo Monte le mandamos un fuerte abrazo, como a la gente de Migue, la gente de Solí, la gente de Lonoya, la gente de Piedrasicto, de Mina, la gente de Aznare, que siempre se comunica. Bueno, de todos los lugares de Montevideo. De a través de Maldonado, Rocha, de 33, así que a toda la gente que se comunica le mandamos un fuerte abrazo, y a aquellos que no se han comunicado, bueno, comunicate, estás a tiempo, tenemos hasta las 22 horas acá en la radio, así que comunicate, que es un placer escuchar tu voz, tu pedido, estamos para eso acá, para tu solicitud, para complacer a cada uno de ustedes, así que pasalo a la vía de comunicación, Carmen.
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2: Bueno, acá tenemos, no podía faltar el amigo Carlos Estramín, un mensajito,
3: Muy buenas noches, Javier, ¿cómo le va? ¿Cómo andan ustedes por ahí?
2: Todo bien, todo bien.
3: ¿Cómo andan ustedes? ¿Andan bien?
0: Bien, gracias.
3: Ya veo que andan muy bien, sí, andan muy bien. Bienvenido a la radio. ¿Qué es la Luz Pereira? El amigo Dula Rodríguez y su familia ahí de Muy de Ventancor. Y a Mario Martínez, me está escuchando. El amigo Mario Martínez también, porque todos son amigos míos. Y bueno, y ahora en este momento no me acuerdo de más nadie. Pero está, capaz que le mando otro audio después si no molesto.
2: ¿Cómo va a molestar, no?
3: No, Javier. Quisiera escuchar un tema de José Luis Zurrismo, si puede. ¡Ay, la reina camionerita! La reina camionerita y ahora me viene otro muchacho, el nombre del otro, el carpintero, me viene el nombre ahora, en este momento me viene el nombre de Mina. El carpintero.
2: Robert Olivier.
3: Me viene el nombre, así que. Pero igual, él entiende porque el carpintero, igual, no pasa nada, Carlos Tramírez, saluda. Bueno, Javier, y que lo pasen bien. Vamos arriba, si se puede. Hacemos usted meta de José Luis Rime, si puede. O cualquier otro tema que le diga a usted. No hay problema conmigo. No pasa nada. Y a Susi, bueno, a Susi y todo lo que es en radio. Un saludo para todos especial. Ahí. No me pisando a nadie. Siga adelante. Que siempre es lindo tener un programa los domingos. Porque lo tenemos para. Lo tenemos, tenemos una alegría en la noche, porque si no, estamos solitarios, no hay nada en la radio. A no ser ustedes, no hay nada. Así que, me alegro que estén en la radio. Muchas gracias, Javier.
2: Bueno, Carlitos, también fuerte abrazo para ti, para tu mamá, para allí el amigo Luce Pereira también. Hoy me contaban que allí escucha mucha gente en Piedrasicto, pero que no nos escribe y nos manda mensajes. Así que la gente que nos está escuchando en Piedrasicto, que se animen a mandar un mensajito de la radio, un saludo, que es lindo que se comunique con nosotros también, porque hay mucha, mucha audiencia silenciosa, como dice Susi, es impresionante la audiencia que hay, que no escribe, que no manda un mensajito, pero qué lindo cuando escriban y manden un mensajito. Acá somos todos iguales, somos como ustedes, nadie es diferente, así que somos humildes, estamos de este lado solamente nada más y somos gente como cualquier otra, así que no tengan miedo en comunicarse, que no somos todos iguales. Acá estamos solamente para pasar música, para pasarla bien, junto a ustedes que son los que están de ese lado y los que nos acompañan todos los domingos, gracias a Dios.
0: Bueno, muchas gracias, Carlos Tramil, y un saludo a todas esas personas que nombraste. Blanca de Los Santos, ya te encontré el tema para tu compañero Luis Ayala que habías pedido.
2: Bueno, vamos con ese tema, están llegando otros mensajitos, gracias a toda la audiencia que se está comunicando en este domingo, vamos arriba a toda música, a todo dolor, a toda alegría, a todo gozo, para pasar un domingo realmente en familia, divirtiéndose, los que están trabajando en el trabajo, los que están viajando, así que fuerte abrazo para todos ustedes, seguimos en esta noche, mirá. Richard Moreira, el tocayo por allá de la Ruta 12, acaba de mandar un mensajito, dice: buena, yo soy uno de los que escucho todos los días y casi nunca me comunico. Pasame un tema de la misma cuadra. Bueno, Richard, fuerte abrazo para ti allí en la Ruta 12. Gracias por estar en la sintonía. Te mandamos un fuerte, fuerte abrazo, que está en un lugar muy lindo allí en el alto de la Ruta 12, un lugar precioso. La verdad que también con su señora. Y vamos arriba, dice acá, vamos arriba, Richard. Fuerte abrazo para ti. Y bueno, un saludo también te manda Carmen para ti, tu señora.
0: Sí, un saludo, Richard. Que estés bien con tu señora.
2: No sé si lo conocés. Creo que lo conociste, sí, éramos vecinos. Así que fuerte abrazo para Richard, la verdad que una gran persona, un cariño para ti y tu familia. Vamos arriba, seguimos con la música.

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Bueno, José Luis Urrismo, para el amigo allí Carlos Tramín. José Luis, que estará el 24 en la Noche de la Nostalgia en el Grande de Canelones. Y hará para el amigo Richard Moreira, la misma cuadra, Prisionero. Y un saludo a toda la gente de la Ruta 12 de Pueblo Dene. Le mandamos un fuerte abrazo a toda esa gente linda de ahí también, ¿eh?

0: Bueno, nos estaba llamando Waldo, como siempre, que está en contacto con nosotros. Estaba saludando a su hermana Norma y a su cuñado Ever, con un temita de la amiguense, y quería saludar Waldo también a todos los que hacen radio, a todos los que lo conocen. Tenemos un mensajito también de Marina Lema, la amiga allí del Facebook, que el otro día estuvimos hablando con ella. Dice: buenas tardes, Carmen y compañero, lindísimos temas como siempre, abrazo enorme. Si fuera posible, algo de Oscar Masita, mil gracias y un saludo enorme. Bueno, muchas gracias, Marina, un saludo para ti también, te estaremos pasando el tema.
1: Bueno, un saludo para ti. Creo que hay otro mensajito por acá. Acá estamos a ver qué dice por acá. Daniel Sotelo, vamos a ver qué dice el amigo Daniel Sotelo. Dice: hola, buenas noches, soy Daniel de Mina, del barrio La Coronilla. Nos podés pasar un tema de La Flota, muchas gracias, muy lindo programa. Bueno, Daniel, fuerte abrazo, y para todo ese barrio hermoso de La Coronilla, allí de la entrada de Mina, te mandamos un fuerte abrazo a ti, a tu familia y a tus seres queridos. Claro que sí, que estamos pasando el tema que pediste de La Flota. Fuerte abrazo para ti y para toda la gente minuana, ¿eh? Vamos arriba la gente de Minas, ¿eh? Vamos arriba, seguimos con la música. Y ahora vamos con...
0: La amiguense
1: para el amigo Waldo.

0: Hermoso tema de Oscar Masita con el señor Carlos, Oscar Ramírez, allí con su acordeón, la verdad que precioso tema. Y acá, Carmen, tenemos un mensajito de
1: un mensajito de la Negrita, a ver qué dice la Negrita.
0: La Negrita de camino, y Grita, la reina, como le dicen acá, ¿eh?
2: Buenas tardes, noches, Javier y Carmen, ¿cómo están? Acá estoy, escuchando la cantora, escuchando a la buena música. Bienvenido a casa con la buena música.
1: Muchas gracias, Negrita.
2: Así que, bueno, un besito para los dos. Bueno, llegué a tiempo. Bueno, un beso para... Bueno, quiero saludar a todos en general, a Carlitos también, que me saludó recién. Bueno, a Dula, su papá, su mamá. Bueno, quiero saludar al Rey también y a la Romántica, que hoy nos saludé en el programa de los domingos. Bueno, un gran saludo para toda la audiencia en general. Bueno, para Roberto Oliveira, para Robert Carpintero, toda esa gente ahí que me saludan todos los días. Bueno, para María Soledad, que no me olvide, que siempre ella me está haciendo un mensajito. Bueno, a todos los locutores que hacen su respectivo programa, incluyéndote a ti, Javier, y a ti, Carmen. Muchas gracias por estar, por arreglarnos los domingos un poco más. Así que sin ustedes, nosotros igual tenemos música, pero no lo mismo. Así que, bueno, que tengan un lindo programa como siempre. Y bueno, y me pasan una cumbia cualquiera, por Mogambo o por Marco Miguel, cualquiera. Carmen, que soy la isla que dirigí que dirigí la consola ahí, la consola de Javier, bueno. Bueno, un gran abrazo para los dos, muy linda la música que están pasando. Un beso, bueno, buen retorno a sus casas y que tengan un lindo programa como siempre. Bueno, nos estamos hablando, me han olvidado, No, yo escucho todo lo que me manda Javier. Dale, un gran abrazo, buen retorno, chao, chao.
1: Bueno, muchas gracias, Negrita, muchas gracias por el saludo. Sí, estamos media descomunicada porque tengo el teléfono medio complicado, pero ya va a venir un teléfono nuevo.
0: Bueno, ya me pusieron un compromiso, así que bueno, teléfono nuevo, No, yo todos los días le mando mensaje a Negrita, estamos comunicados, así que le mando fuerte abrazo. Cualquier momento, las tortas fritas que quedamos de comer por allá, y también los bizcochitos ricos, ¿no? Pero tenemos más audio por acá, ¿no lo había visto?
1: Sí.
0: Ah, ¿para qué tenemos más audio por acá?
2: Javier y Carmen, también quería saludar a Luchita, a Delia, que también me saludan todos los días. Bueno, para Margot también, así que me quedan alguien siempre para saludar. Bueno, un gran abrazo para los dos. Muy linda música están pasando. Chao, chao. Y un gran saludo para Susi también. Ya me olvidaba de Susi, que yo no libre, me pasa la roja después. Un saludo para Susi también, que muy lindo el programa que hizo hoy de Fogón Dominguero. Un saludo para ella.
0: Bueno, sí, la verdad que estuvo muy lindo. Negrita, sí, claro. Ah, no, la amarilla puede ser, pero la roja no creo que te muestre. No, la música la que ustedes pidan, así que pasamos la música casi todos pedidos de ustedes, así que los que eligen la linda música son ustedes del otro lado, Y seguimos con la buena música y con los pedidos en este domingo ya de noche, domingo de nochecita o noche. Acá estábamos todos cerrados, no sé si llega hasta lo oscuro, así que vamos arriba con la música, con la buena compañía de ustedes y de nosotros de este lado, haciendo sus pedidos,
3: Una bonita canción en la voz del Ronco Olveira, esto que se llama No se sientan aludidos, Borracho y amanecido, suena así arriba.

0: Bueno, estábamos con La Flota, Borracho y Amanecido. Comunicate con nosotros al 4317-3475 y al 098-2184-96. Y ahora vamos con Mogambo, esperando una llamada, o aunque sea un mensajito.
1: Exactamente, para la negrita de Camino Negrita, es claro, esperando una llamada o un mensajito. Y ha llegado un mensajito de María Soledad, dice acá. Vamos a ver qué nos dice María Soledad.
2: Buenas tardes, noches, Javier y Carmen. Carmen y Javier, es un gusto saludarlos, como siempre. Bueno, también quiero saludar a los señores padres de Douglas, a Susi, a la reina de Camino Higuerita, a Luchita, bueno, a toda la audiencia en general que siempre los están acompañando. Y cuando puedan, me gustaría escuchar el tema que lleva como título La Duda, por La Nueva Sensación. La Nueva Sensación que se va a estar presentando el próximo sábado 8 de agosto en el Salón Porvenir de Montes, en ese bailazo pre-nostálgico, junto a los graduados de Uruguay. Así que, bueno, bailazo, bailazo, se nos viene bailazo pre-nostálgico. Saluditos para mis amigas también aquí de Montevideo, que están en sintonía. María Soledad desde Montevideo los saluda.
0: Bueno, muchas gracias, María Soledad, un gusto escucharte.
1: Bueno, para ti fuerte abrazo, saludo, y para todos los que están escuchando ahí en la ciudad de Montevideo, un abrazo para todos. Y ahora seguimos con la buena música, porque para eso estamos, para pasar buena música, para que ustedes del otro lado disfruten de la música y también de estar en la comunicación, claro, porque siempre lindo un aliento, una palabra. Así que vamos arriba con los amigos de Mogambo allí para la negrita, ¿eh?

0: Bueno, estábamos con la duda para María Soledad de Montevideo. Ahora nos llegó un mensajito de Marina Lema que dice, ya que están esperando un mensajito, me atrevo a pedir otro temita ahora de Daniel Guerra. Para Susi y toda la linda audiencia, gracias. Bueno, Marina Lema, muchas gracias.
1: Y justo que manda María Lema para Susi, Susi, que también nos manda un mensajito. Vamos a ver qué dice la compañera Susi.
2: Hola, hola, hola, Javier y Carmen. Bueno, estaba escuchando a la negrita, bueno. No, esto es un poquito diferente que el fútbol. Tres tarjetas amarillas, vamos a hacer una tolerancia. Tres tarjetas amarillas y después si viene la roja en definitiva. Pero bueno, se salva. Siempre se está salvando la negrita último momento. Bueno, un saludo grande para ella, que dejó su saludo para mí, para Carlitos Estramín, que también dejó su saludo para mí. Muchísimas gracias. Y bueno, vamos a saludar a Richard Moreira, también allá de Pueblo de Edén, que Richard Moreira hace años que... a veces se nos pierde un poco, pero siempre está en la sintonía de Universo. Y bueno, ahí como quien dice, titular de La León, así que para él, para su señor, es gran cocinero también, gran cocinero. Algún día les enseñará las especialidades por allí. Pero vaya saludo para él, para su esposa también. Y bueno, les pasan La Leona cuando puedan, La Leona de Santa Cruz. Y bueno, le gusta mucho, mucho, un tema muy pedido por Richard Moreira allí de la Ruta 12. Y también, bueno, para La Leona, para María Alonso de Solís de Mataojo también, que le encanta ese tema. Digo, bueno, la última vez que vino Santa Cruz se nos fue sin La Leona, sin traernos La Leona para deleite de todos los concurrentes en el Grande de Canelón. Ah, sí, ahí la próxima vez que venga ya quiero hablar con el director para decirle, bueno, de acá no se me retire sin La Leona. Bueno, abrazo para todos y que siga precioso el programa como siempre.
1: Bueno, Susi, fuerte abrazo y para todo lo que sea. Sí, Richard, por supuesto, yo lo conozco, tuve el placer de trabajar un tiempito con él también, fuimos compañeros de trabajo, así que lo conozco bien, así que gran persona, sí, gran cocinero, le gusta el vinito, también para tomar un buen vinito el amigo allí. Richard, su esposa también gran persona, así que ellos están en la Ruta 12, no están en el Pueblo Edén, tan cerca del Pueblo Edén, pero tampoco tan cerca, como 17 kilómetros quedan por lo menos, así que le mandamos un fuerte abrazo. Y creo que Richard acá está mandando mensaje, se ve que Richard dijo, bueno, por acá está escribiendo, dice, pero muchas gracias para Susi y Javier también, muchas gracias. No, Richard, fuerte abrazo para ti, fuerte abrazo, la verdad que gran compañero, gran persona, y eso es lo lindo, cuando uno conoce gran persona muy linda en la vida, eso es lo que nos queda, conocer gente linda, ¿no? Así que fuerte abrazo para ti, Richard, para tu señora, que están allí en un precioso lugar, en aquella cuchilla allí pegado al aserradero del amigo Moreira también, creo que es Moreira el que está al aserradero al lado, así que también les mandamos un fuerte abrazo. Otro mensajito de Mario Martínez por acá, vamos a ver qué dice Mario.
3: Buenas noches, señor, hace mucho rato. Bueno, pasate ahí, hay gusto suyo, tema de gusto suyo.
4: Por acá está escribiéndose, pero muchas gracias.
3: Un arroz lo sabe, dan un abrazo a todos.
1: Bueno, Mario, bueno, para ti fuerte abrazo, Mario Martínez, y te pasaremos un arroz lo sabe. Estamos pasando los pedidos, que estamos nos tienen al trote, como dice acá, con los pedidos, vamos al mango, vamos corriendo, pero tratamos de cumplir con todos, así que vamos a la música, porque si no, Carmen, nos quedamos sin cumplir a la audiencia. Vamos arriba con el tema que sigue de Daniel Guerra.

0: Bueno, tenemos acá un mensajito de Luis Ayala. La Carmen se le digo, se me quedó por allá la Carmen perdida. Vamos a ver con Luis Ayala, ¿eh?
1: Ah, qué lindo, muchachos. Qué lindo. No sé ni cómo se llaman ni nada, pero tampoco me interesa saber cómo se llaman. Pero qué lindo, muy pocas palabras y mucha música. Eso es lo que quiere el público. Pocas palabras y mucha música. Eso es lo lindo. Muchas gracias, Ulises. Muchas gracias.
0: No, para tú y Luis, yo me llamo Carlos Javier y Carmen Quintana. Así que somos el dúo dinámico de los domingos. Así que bueno, vamos acá que tenemos a Richard Moreira que dice: Javier, no te tenía en ese ámbito. Muy bueno lo tuyo. En la vida hay que hacer de todo con orden, pero sin límites. Claro que sí, Richard. En la vida hay que hacer de todo. El que no se defiende de todo, la verdad que es fea para él. Más en estos tiempos donde la cosa está difícil. Y bueno, y hay que aprender a hacer de todo en la vida para defenderse, porque la verdad que cada vez está la cosa más hay más competencia, ¿no? No, pero yo ya había hecho radio en Argentina, había hecho televisión también, así que estaba, no es mi primera vez. En Buenos Aires, allí teníamos en el Canal 2, trabajé, y también en radio, pero de otra época, era uno joven, ¿no? Con otra energía también, y estaba más acostumbrado. Ahora recién estamos enganchando de nuevo en la radio, gracias acá a la FM 91.7, que nos dio la posibilidad de estar al aire. Así que te mandamos, Richard, fuerte abrazo, y para el otro amigo, también un saludo mío y acá de Carmen, que te va a mandar un saludo también, ¿eh?
2: Por supuesto, un saludo a todos los que nos están escuchando. Muchas gracias por esos saludos. Nos estaba llamando la amiga Hilda Fernández, como siempre que está en contacto con nosotros. Nos estaba pidiendo un temita de Los Graduados para saludar a toda su familia Fernández y a todos los que hacen radio.
0: Muy bien, Hilda, que está esperando de las 11 de la mañana que vengamos. La verdad que es así que hay que estar de las 11. Hilda, fuerte abrazo para ti. Y la queremos traer el 8 para el grande de Canelones. Está invitada, vamos a ver si se anima a venir. La vamos a ir a buscar, creo que con su hermana también, para que el 8 esté acá en el baile, si Dios quiere, junto a nosotros. Así que seguimos ahora y con este tema que dice: Una rosa lo sabe.

Bueno, sonando Los Graduados, que no te lo podés perder, ¿eh? El próximo 8 en el Grande de Canelones, ¿eh? Los Graduados van a estar, gran banda para el 8 en el Grande de Canelones, para que esa fiesta que va a haber el 8 allí, el gran baile del Canelones, ¿eh? Amigo Richard, te invito con tu allí con tu señora, con tu compañera, para que el 8 vengas al Grande de Canelones, o el 24, tenés que venirte por este lado a bailar, a mover un poco la cintura, porque es bueno eso, Seguimos con la música y ahora vamos con el grupo La Nueva Sensación, y eso así que dice, movete veterana, hay que moverse en este domingo,

0: Bueno, movete, veterana. Y el 8 a moverse, los veteranos, los jóvenes, todo. El 8 hay que moverse, ¿eh? Seguimos, Carmen, porque tenés un llamadito por ahí.
1: Sí, nos estaba llamando Artigas Berrondo, allí el vecino nuestro del CIAB. Estaba pidiendo un tema de los Guaguancó. Bueno, un saludo para ti, que sé que nos están escuchando. Para ti, Artigas, para Diego, para Ana, para Patricia, para la niña de Patricia. Y bueno, le estaremos pasando un temita de los Guaguancó.
0: También para la otra vecina, que vas a nuestro día, te saludar, ¿eh?
1: Sí, para la vecina Juana Zabaleta, que siempre está escuchando, y también para Juanita Caraballo, que siempre nos escucha de Solí. Un besito grande para ellas.
0: Y a todo el CIAU, ¿cómo que se llama?
1: CIAU1,
0: le mandamos un fuerte abrazo, que están prendidos a la radio siempre, ¿eh? Y seguimos ahora con los Guaguancó, y este tema que dice La Arañita de Martita, que te agarra y que te pica, ¿eh? Vamos, vamos.
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0: Muy lindo tema, la arañita de Martita. Y vamos a ver, como siempre, todos los domingos, también hay que poner humor a la vida, ¿eh? Y vamos con el señor Popi Gaveno, este argentino, que es un hombre de campo allí también, pero que hace buen humor allí, va a fiestas, a muchos lugares. Y es bueno escuchar humor, porque es bueno alegrarnos también un poco, ¿eh? Salir un poco a veces de la rutina y escuchar un poco de humor, para que nos saca de los problemas, las dificultades. A veces andamos medio decaídos y el humor nos levanta y nos alegra, ¿eh? Vamos ahí con el Popo.
1: Pero para mí es un gusto estar acá, como decía mi tía Pirucha, y dormía con el peón. La tía Pirucha mía, yo soy de un pueblo muy chiquitito, que somos 187 habitantes, se llama Colonia Valtelina. Ahí somos todos piamonteses, todos gastadores. Acá no hay, ¿no? ¿Cuál hay acá? Un marquellano, no, esos son gastadores, los marquellanos. Nosotros los piamonteses tenemos la fama. El otro día fue uno a la iglesia a rezarle al Cristo de la iglesia y le decía: Cristo, por favor, iluminalo al gerente del banco, que me dé los 100.000 pesos para poder sembrar la soca, que si no siembro la soca me fundo. Iluminalo, por Dios, te lo pido, 100.000 pesos le pedí al gerente, que me dé los 100.000 pesos. Llegó otro tipo, empezó a rezar, le dice: Señor, por Dios, necesito 30 pesos para darle a comer a los chicos. El gringo lo mira y dice: toma los 30 pesos, no los distraiga con boludez, anda. Nosotros somos así. La vez pasada el viejo Rubidotti fue al baño del club, se le cayó una moneda en el inodoro. La quiso levantar, pero estaba protegida. Dijo: no vale la pena sacar un peso de ahí adentro, ma, va, va. La miraba, che, y decía: me voy. Y vio y volvía. Pensó un poco, sacó 5 monedas más, las tiró y dice: ahora sí vale la pena. ¡Qué mierda! ¡Así somos! El otro día nos agarramos los peronistas y los radicales enfrente de la iglesia, nos queríamos cagar palo. No había forma de separarnos. Llegó el cura con la alcancía, no quedó ni uno. Pero bueno, nosotros somos así. Somos buenos, pero nunca estamos contentos. El gringo nunca está contento. Excepto el año pasado, que llovía bien y teníamos... Mierda. El año pasado me contrató una empresa igual que esta y trajeron a uno de Canal Rural, que habló y dijo que no se iba a sembrar trigo, que la soja no iba a valer una mierda y que no valía la pena sembrar maíz. Después entró Melcoñán, el economista, y dijo: no, acá no vale la pena, dice, porque el gobierno, si no saca la plata de la soja, no puede ir adelante. Nos tiró el ánimo por el suelo. Pusimos un meteorólogo, dijo: muchachos, no va a llover una mierda. Después me hicieron subir a mí y me dijeron: bueno, ahora hacelo reír. ¿Cómo mierda lo va a hacer reír a 400 gringos que le habían dicho todo eso? Así es. Nosotros, mi pueblo es un pueblo chiquitito, le quiero contar de dónde vengo, porque yo soy de ahí. El otro día, el pueblo tiene una sola calle que lo cruza de punta a punta. Para colmo, un intendente en pedo, la única calle la hizo de una sola mano. La gente se iba, nos quedábamos sin habitantes. La cancha de bocha va de punta a punta al pueblo, en un cartel dice: bienvenido, en la otra cabecera dice: buen viaje. Quisimos inaugurar algo, inauguramos una loma de burro. ¿Qué tal? Todos tienen loma de burro, nosotros inauguramos una, le dije al Agustín, que es el intendente, que es bueno. No como el otro que teníamos antes, era más bruto. Un día le pregunté: ¿qué queda más cerca de acá, che? ¿Buenos Aires o la Luna? Usa la cabeza. ¿Qué me preguntaste? ¿Si queda más cerca Buenos Aires o la Luna? Ja, sos burro, ¿eh? ¿Vos ves Buenos Aires de acá? No. Era más burro. Un día, esos tipos especiales que vos los encontrás por ahí, le digo: ¿cuánto hay de Gualeguay a Gualeguaychú? No sé, de las varas a las varillas hay 11. Como para que te vaya dando una idea, ¿viste? Son esos personajes. Así que inauguramos una loma de burro. Le dije al intendente: hacemos dos, no, una alta. Bueno. Así que pedimos una carretilla a cada uno. Todos llegaron con su carretilla, con mucha fe. Salió alto así. Mierda. Nos olvidamos poner el cartel, porque terminamos a la tarde, fuimos a tomar el vermú. Mierda el día después había tacho de la leche. La auxiliar del camión. La dentadura del viejo culini. Claro, pasó con el jeep petitero y hizo ta-ta placa, la mierda los dientes. Así que le pusimos un cartel que dice, atenti a 100 metros lomo de burro. Y atrás un cartel que dice, te lo dije. De la loma de burro a la puerta de la municipalidad quedaron 200 metros chanta. Mirá qué casualidad. Entonces el intendente todos los años para la fiesta del pueblo hace una carrera de 200 metros a pie para todos los muchachos. Este año puso de premio una heladera con freezer. Mierda, se anotaron todos, como 20 se anotaron. Llegó el viejo Brulotti con la vieja, venían del campo vestidos como para fiesta del pueblo, ¿viste? Bien gaucho, bota, bombacha, rastra, pañuelo al cuello, sombrero, bolso, Adidas, notebook. La vieja le dice, mira viejo, una heladera con freezer. Anda, anotate en la carrera, viejo. Estoy cansado de echarle queroseno a la gatina. No, son todos chicos jóvenes, vieja, son ligeros ellos. Pero viejo, vos también sos ligero. ¿Te acordás el otro día que fuiste a cerrar los terneros que viniste y me dijiste cómo me hizo renegar esa ternera orejuda y había cerrado una liebre en el corral? Andá, anotate, le dijo la vieja. Se fue a anotar, viejo, che. Cuando lo vieron, dice, ¿qué anda haciendo, don Brulotti? Vengo a anotarme, pero ¿cómo va a anotar de bote y bombacha? Tiene que tener pantalón corto. Viste, vieja, que no puedo anotarme porque tengo que tener pantalón corto. Ah, sacate la bota, remangate la bombacha, no te entregué. Se remangó la bombacha batarazo y se fue a anotar. Dice, no, eso es bombacha bataraza remangada, tiene que ser pantalón corto. La vieja lo miró porque dice, ¿qué calzoncillo tenés? Los boxers. Ahí está, sacate la bombacha. Quedó el viejo con los boxers blancos, parecía el desafío, la blancura. La vieja lo estudió un poco, sacó el lápiz del labio y le dibujó el bolsillo atrás. Lo miró un poco y le hizo, ¿lo querés Adidas? Sí, tres tiritas al costado. Le dijo. Anda a anotarte, le dijo. Y se fue a anotar el viejo y lo anotaron. El comisario llamó a la largada. El intendente en la puerta de la municipalidad, la bandera argentina levantada, la vieja 120 metros que lo esperaba para darle ánimo. El viejo se fue a la loma de burro, estribó el dedo gordo en la loma de burro, pidió el andarivel de afuera porque le dolía una rodilla y iba a buscar para adentro seguro. Y el comisario largo, y era ligero el viejo. Levantó una velocidad, las patitas blancas no se le veían, se los tapaba de ripio a la muchachada. Venía fuerte, pero fuerte en serio, ¿no? Y lo traicionó el boxer. Salió el pirulín afuera. Y venía el viejo pa' acá y pa' allá y pa' acá y pa' allá y pa' acá y pa' allá. Y la vieja le gritó, ¡no castigue, viejo, que va ganando fácil! Lleva a la mujer al motel. Llévenla, si no la lleva otro. Mira que ellas son curiosas, ¿eh? Tenemos un motel pobre. Una sola pieza con cucheta. Y si querés película, el bolillero te hace títeres por la ventana con dos muñecos detrás. Una sola entrada tiene una alcantarilla, entraba el chuchín con el falcón, salía el purilo con el chérolo. Casi se chocan, el problema es que el chuchín entraba con la mujer del purilo y el purilo salía con la mujer del chuchín. Y ahí donde se ofendieron y casi se agarran a trompada. Después tantos años de amistad fueron más importantes, dijo uno, ¿qué vamos a pelear por esta pavada?

El frucho y el pocho, tanto año de amistad. Lo que no entiende el frucho, además de ser un tipo buen piamontés, negativo, cómo cambió la mujer, cómo se liberó. El otro día le decía al pocho, te entiendo. No entiendo a la mujer. Te juro, pocho, yo nunca hice el amor con mi señora antes de casarme. ¿Y vos? Y yo siempre no sabía que se casaba con vos. Vos al frucho le decís, como buen negativo, decir, frucho, ¿supiste lo que le pasó al Antonio? ¿Qué le pasó? La piedra le tiró todo el trigo a la mierda. ¡Ja! Podría ser peor. Decir, frucho, ¿supiste lo que pasó a Juan? ¿Qué? El auto nuevo lo tumbó. Podría ser peor. Y te da bronca que diga así. Un día dijimos, vamos a preparar algo que no pueda decir que podía ser peor, a ver qué mierda dice. Y lo esperamos en el boliche de las Tres Argollas. Se llama así el boliche. Y llegó el frucho y empezamos todos, pobre Purilo, pobre Purilo. Y él dice, ¿qué le pasó al Purilo? ¿No sabés? No. Anoche llegó en casa, encontró a la mujer con otro, le pegó un tiro al otro, le pegó un tiro a la mujer y se pegó un tiro a él. Oh, mierda, podría ser peor. ¿Y de qué forma podría ser peor? Y anteanoche estaba yo con la mujer del Purilo. ¡Claro que podría ser peor! El Chuchín es el que lo queremos tanto porque es el mejor cantor que tenemos. El Chuchín lo que tiene es que tartamudea cuando se pone nervioso. El Chuchín, famoso por la mujer fiera. ¡Poh, qué fiera la mujer! De atrás es linda. Vos la ves de atrás, es linda, Un día el frucho la tocó en la espalda en la confitería y le dijo, ¿bailas? Ella le dijo, sí, haces bien, divertido. El Chuchín lo que tiene es que tartamudea cuando se pone... La vez pasada teníamos que vender Biblia para el cura párroco. Vino el cura, nos llamó a todos. Muchachos, véndame una Biblia, que este año el presupuesto no va. Ah, sí, dijo el Chuchín. Yo también quiero vender. ¿Le damos a este? Sí, dale, dale. A la semana nos juntamos. ¿Vos cuántas vendiste, Popo? Dos. ¿Vos, Pocho? Dos. ¿Vos, Frucho? Uno. ¿Vos, Chuchín? 46. ¿Cuántas Biblias vendiste? 46. ¡Oh, mierda! Dijiste, que yo le digo, me la compran o se la leo. ¡A la mierda! ¡Claro! No sé si se la compraba. Chuchín. Un día fueron a levantar fardo. El frucho... ¿Acá levantan fardo? ¡No, qué mierda va a levantar fardo! Acá levanta fardo. Antes para transpirar levantábamos fardo. Ahora vamos al spa. Lo metemos en el horno ahí, en el spa. Le pregunté a un viejo, ¿qué es un spa? Rascarse las pelotas pero pagando, me dijo. ¿Por qué es eso? Va y paga para rascarte la bola, no es así. Fue a levantar fardo, le dijo el patrón, ¿ustedes vienen conmigo? Yo tengo que llevar al otro peor hasta Eusebia. No, nosotros se vamos caminando al cruce del camino. Salieron el frucho y el pocho, iban caminando por Potrero. Dice, mierda, qué sé que tengo. No trajo nada este tipo, ¿no? No. Quédate tranquilo que en el campo de los Bianchi hay un pozo que siempre tuvo agua fresca. Ahí vamos a tomar agua a gusto. Nos vamos a sacar la sed. El viejo Bianchi, ese que iba con el rastrojero con una lata atrás. Venía con el rastrojero arrastrando una lata. En Panchito Paganillo salió a correr con la moto y le gritaba, ¡vas arrastrando una lata! ¿Qué vas arrastrando una lata? ¿Qué vas arrastrando una lata? Habla más fuerte que no te escucho porque voy arrastrando una lata. Ese es el viejo Bianchi. Así que llegaron al pozo de agua y dice, ¿habrá agua, che? No sé, no se ve. Habría que tirar algo. Había una piedra grande que eran las bases de las ordeñadoras. Esas piedras grandotas. ¡Cárgale ahí que tiramos esa piedra a ver si hay agua! Levantaron la piedra y la tiraron. Y sentían el ruido, ¿viste? Y sentían... Truruc, truruc, truruc, truruc. Miran, así venía una chiva corriendo, una chivita overa. Se metió dentro del pozo. Más pobre animalito, tenía más sed que nosotros. Al rato llega el viejo Bianchi y le dice, muchacho, ¿no vieron una chiva por acá? Más sí, pobrecita, la sed que tenía, se metió dentro del pozo. ¿Cómo se va a meter dentro del pozo? Yo la tenía atada a una piedra. ¿No vieron la soguita? Pero bueno, es lindo vivir en esos pueblos, porque en esos pueblos te a veces te eligen para vivir ahí por la gente de la ciudad, cansado que la discriminen en la ciudad, vienen a vivir ahí con nosotros en Martelí. Ahí tenemos la cancha de fútbol, un solo hilo de alambre, jugamos la liga a la colonia, nos cuesta trabajo juntar 11. Tres mujeres en el banco suplente tenemos. Otro día yo refería a la cancha.

0: Y cuando miró la hinchada de Valterina, todos los gringos con la escopeta al hombro. Mierda, dice el referí, ¿para qué la escopeta? No, le dijo el presidente del club. No, acá tenemos la costumbre que cada vez que el equipo nuestro hace un gol, tiramos un tiro al aire con la escopeta. Y si el gol lo hacen lo contrario, no sé, nunca pasó. La vez pasada vino uno a pedir para trabajar en la ciudad. ¿Qué te pasa que viniste acá? Le dijo el intendente. Ven acá porque en la ciudad me discrimina, pues yo tuve un accidente, perdí los dos testículos y se me ríe. ¿Y dónde perdiste los dos testículos? En la conscripción. ¿Ma cómo perdiste los testículos? Yo estaba en la colimba y el sargento me dio una granada para que yo la tire. Y yo no soy muy guapo para esas cosas. Entonces dije, ¿cómo se maneja este aparato? Sacale el alambrecito, contá hasta 10 y la tira. Entonces yo saqué el alambrecito, empecé 1, 2, 3, 4, 5, 6, 7, 8, a la mierda. No, le dijo, pobrecito, acá no te vamos a discriminar. Habla con el encargado del corralón que te va a dar trabajo. Tenemos encargado corralón, no tenemos corralón. Dice usted, el Toto le encargó el corralón. Sí, dice usted que tuvo problema en el nido. Sí, pero no me discrimine. No, te vamos a poner a barrer el cordón cuneta, porque la única calle tiene cordón cuneta los dos lados y ripio al medio. Vos todos los días barrer el ripio para arriba, después vienen los camiones, te lo tiran de nuevo, lo volvés a barrer. Tenés trabajo todo lado. ¿Te gusta? Me gusta. ¿Qué hora vengo mañana? Venite a eso de las 11. ¿Y usted a qué hora entra? No, nosotros entramos a las 8. ¿Y por qué me discriminan ustedes a las 8 y yo a las 11? No, no te ofendas, porque de 8 a 11 nos rascamos las pelotas. ¿Para qué le venimos? ¿No es cierto? Un día hicimos un partido de fútbol y nosotros vivimos al lado de la Mar Chiquita. ¿Viste que se levanta esa famosa nube de arena de sal? ¿Vieron por la televisión? Estábamos jugando el partido, se levantó la nube de sal, no se veía más nada, neblina. Entonces, agarraron el referí, venían los gringos corriendo, cuando escuchaban picar la pelota, salían, se chocaban, dijo, se va a estropear alguno. Suspendemos el partido, suspendimos el partido. Así que se fueron todos a bañar al bar Las Tres Argollas, que era el bolichero, nos prestaba el salón para hacer de vestuario. No sé por qué se llamaba Silva. Las tres hijas del bolichero habían preparado 11 regaderas con agua caliente para bañar a los jugadores, la pobreza del club. No teníamos ducha, nada. El presidente parado arriba en un banquito con una regadera, bañamos a un jugador, después buscaba otro, el bañador. Dice, falta uno, porque solo una regadera. Oh Cristo, contaron 10, falta uno. ¿Quién falta? Miraron, el Belio Pachoretti, el arquero. Fuimos a la cancha, estábamos en la neblina, el Belio. En el área, che. Dice, vení, Belio, que hace una hora que terminó el partido. Me parecía que no podíamos dominar tanto, che. Pobre Belio, estaba esperando el contragolpe. Después tenemos Mutual, la Mutual que tenemos, tiene un centro de salud muy importante en Buenos Aires. Entonces aprovechamos para ir a conocer Buenos Aires, vamos a la Mutual, te paga todo, el colectivo, el taxi, todo. De mi pueblo fueron el papá, la mamá y el nene, 22 años el nene. Fueron allá. Nosotros cuando decimos se vamos a Buenos Aires, no agarramos y subimos el colectivo y se vamos, se preparamos. La mujer compró trajecito, bombacha con puntilla para la revisación subterránea. El gringo compró un Far West nuevo. Nunca usó calzoncillo. Nunca en el campo. Dice, no voy a poner en gasto para ir a Buenos Aires. Pido prestado. Fue del intendente y le dijo, Agustín, vos que soy intendente, ¿tenés calzoncillo? Tengo dos. Préstame uno para ir a Buenos Aires. ¿Cuál querés? ¿El que tengo puesto? El otro. Le dio uno amarillo floreado. Qué lindo calzoncillo. ¿Cómo se usa esto? Con el marrón para atrás. Ya entendí. Salió para Buenos Aires. Cuando llegamos allá, te dan el primer piso del hotel para evitar accidentes, ¿viste? Porque nosotros en Buenos Aires guarda lo que hacemos. Una vez un gringo le decía al otro, ¿supiste lo que le pasó al Antonio? ¿Qué le pasó? Fue a Córdoba a visitar la hija, 15 pisos allá arriba vivía la nena. Se asomó al balcón, se mareó, se cayó. Oh, mierda, ¿dónde está el Antonio ahora? En el cielo, mierda, que rebote, chico. Entonces, para evitar accidentes, te dan el primer piso. La gringa sacó el trajecito, puso la ropa, le dice al viejo: el nene, ¿dónde está? Está abajo en el hall. Decirle que se ponga la sombra, que no trajimos sombrero. Bajó el viejo y estaba el muchacho mirando dos puertas plateadas con todo número. El ascensor. Igual que yo cuando fui a estudiar, no conocía el ascensor, nunca había visto. Salí del pueblo, imagínate, mi papá me encerraba en el ropero todo de una hora y dice: practicar la práctica del ascensor, que en cualquier momento va a tener que manejar uno. Salía con un olor a naftalina, ¿eh? Estaba mirando el ascensor y le dice el viejo: ¿qué estás mirando, ¿eh? No sé, estas puertas plateadas, ¿qué será? No sé, ¿será ese que le apretaba, le metió la moneda, te da la Coca-Cola? Que el tía Pirucho ganó 40 la tinta seguida. No sé. Y venía una vieja caminando, pero fiera, arrugada, chueca, mal vestida, el rodete caído. Apretó el botón, se abrió el ascensor, se metió la vieja de él. Se cerró, la tragó. Y quedaron los dos gringos mirando y no se daban cuenta que el ascensor subía. Y ellos así miraban a la puerta y subió el ascensor y hizo chum, tum, chum. Empezó a bajar, bajar, bajar. Se abrió la puerta, salió una rubia de adentro. Y dice el gringo: mierda, que las mejora. Anda a buscar a tu mamá, nena, anda. Claro, la quería meter a la vieja. Eso es personal. A una le dijeron: vamos, Ansel, andate al supermercado, a la ciudad, que las cosas están más baratas. Y para nosotros barato es mágico. Y salió. Esos supermercados, viste como son grandes. Agarró ese carrito, iba a una velocidad con ese carrito, parecía que marcaba las médicas. Iba y se chocó con otro con el carrito. Dice: perdone, señor, estoy desesperado. ¿Qué le pasa? Perdí, mi señora. ¿Cómo que perdí? Maestros grandes, yo costumbré el almacén allá de Valtelina, mira qué grande que es, la dejé allá de los perfumes, la busqué por todas, no la puedo encontrar. Se pierden las mujeres, le dijo el otro. La mía también se perdió. Ahí está. ¿Cómo es la tuya? La mía es flaquita, morochita, ojito verde, pelito corto, un farwell bien ajustadito, bien pechugona. ¿Y la tuya? Deja, deja la mía, vamos a buscar la tuya, ¿no? Después, un día fue a un baile, me hizo una novia. La saqué a bailar, una gordita que no la sacaba a bailar a nadie. Imagínate que se descalzaba cuando llegaba al baile para no hacer hinchar los pies al pelo. Le dije: ¿viste que te hice señas? ¿No querés bailar conmigo? Yo, dijo, y escupió el chicle bazooka. En el bazooka había salido la suerte, hoy llega el príncipe azul. Ahí está. Zapatillas fletas, los topecas hasta acá. ¿Viste? La camisa ladrillera, le abroché todos los botones, el jopo de Glostora. Y salió la gorda. Cuando me pasó al lado, le miré y irse. ¡Oh, mierda, me gusta! Esta la toco, esta no se me escapa. Llegamos a la pista, che. Oh, ahora es fácil calentar las chicas, que mía. La orquesta le canta esos temas: quiero comerte el corazón a besos y recorrer sin límites tu cuerpo. Así, claro que se calienta. Nosotros las teníamos que calentar mientras la orquesta cantaba: ¿qué te pasa, gaucho? ¿Qué te pasa, gaucho? Que está con la cara de mate lavado. Anda a calentar, mujeres, anda. ¿Qué mierda le importa a la chica lo que le pasa al gaucho? Ese día me salvé porque la orquesta tocaba esa canción que dice: estoy acá en este mundo solo, triste, abandonado. ¿Se acuerdan el tema? La balsa. A la gorda le faltaba cariño, a mí me sobra. Nos entramos a amontonar en un momento, no se sabía dónde terminaba el popo, dónde empezaba la gordita. En una de esas me dijo: no me apretes tanto. Yo le dije: que así se baila la balsa. Bueno, corre un poquito el remo, Cristo.
1: Bueno, tuvimos un poquito de humor para pasar la noche. Tenemos un mensajito acá del amigo Silvio Cedrés, que dice: buenas noches, muchachos, ¿cómo están? Bien, Silvio. Les pido un tema, La Bailantera, por Fabricio Capo. Gracias. Abrazo para ustedes, todo el staff de la radio y la audiencia. Para ti, Silvio Cedrés, fuerte abrazo. Estaremos complaciendo tu tema. Tenemos un mensajito del amigo Rubi por acá también, ¿eh?
2: Carmen, yo otra vez molestando. ¿Nos animan a pasar un tema del grupo Láminas de Minas, o agrupación Láminas? Saludo.
1: Claro que sí, Rubio, te pasamos un temita del grupo Láminas de Minas. Seguimos ahora con la buena música y vamos acá con La Bailantera de Francisco Capo. Vamos arriba, ¿eh?

0: estábamos con La Bailantera de Fabricio Capó. Comunicate con nosotros al 4317-3475 o al 098-218496. Ahora vamos con Grupo Láminas para Rudy.
1: Muy bien, para Rudy. Estamos por la 91.7 Universo desde Monte, Paraguay, el mundo. Seguimos con la buena música, ¿eh?

0: Herederos para vos, besándote. Estamos en las 20 y 22 minutos, transitando la noche de domingo. Y tenemos acá una llamadita que hubo Carmen, así que vamos a ver qué dice.
1: Sí, nos estaba llamando María Esteve, que es nuestra vecina también, allí Solís. María Esteve, que quería saludar a su tía Cholita con algún temita. Bueno, ahora le vamos a estar pasando algún temita de María Esteve para su tía Cholita. Un beso, María.
0: Bueno, un beso para ti. Y bueno, vamos con este grupo Palabras, Otra Noche Sin Ti. Comunicate al 43 17 34 75, 091 098 21 84 96, las vías de comunicación. Estamos por Universo, desde Montes para Uruguay y el mundo, con la buena música, con la buena comunicación, con alegría también, porque el humor es importante en nuestras vidas. Así que seguimos transitando la noche de domingo junto a ustedes.

Bueno, muy lindo tema, Grupo Sin Palabras. Quería saludar a la gente de Lonoya. Hay una gente linda de Lonoya, la gente también de Aguas Blancas, que hace unos domingos que nos saludamos. A toda la gente linda que escucha Aguas Blancas. Acá también a la Escuela 80, creo que pasamos cada vez que venimos por este la calle acá que salimos a la Ruta 8. Saludamos a toda la gente de la Escuela 80 también, ¿eh? Así que saludamos a toda la gente linda que está prendida de la radio. Comunicate, mandá un pedido, a saludar lo que tú quieras, ¿eh? Saludando a toda la gente linda de la 91.7, ¿eh? La familia de Universo, ¿eh? Un abrazo a todos los compañeros de radio. Y le dedicamos este tema para los compañeros, a todos de radio, de Miriam Brito, Señora. Vamos arriba, Carmen.

0: Estábamos con Casu, que te quede grande, ¿eh? Vamos al pronóstico del tiempo, como todos los domingos. Vamos a ver qué nos dice el tiempo, ¿eh? Vamos a ver por acá. Hoy hubieron 19 grados, mínima 10. Mañana 19 y 10 también, con un probable lluvia, garugas puede haber. El martes 19-10, miércoles 13-6, jueves 16-4. Así que la semana va a estar un poco fría, pero por lo menos acá va a haber unos 2 o 3 días que no va a llover, supuestamente. Después sí, viernes 20 grados y 7, sábado 29 grados, va a ser calor, 20 y 9, 16 el domingo y 7, pero dan lluvia. Viernes, sábado y domingo y lunes del fin de semana que viene. Así que hay que prepararse, aprovechar los que van a lavar ropa, los que van a allí a hacer alguna cosa. Aprovechen la semana esta porque desde a partir del viernes que viene se viene la lluvia y todo 90%. Acordándonos que está el famoso temporal de Santa Rosa, que siempre viene, siempre se nos falla, así que vamos arriba a ponerse las pilas, a hacer lo que haya que hacer esta semana para estar preparado para el fin de semana, para estar allí pasándola tranquilo en su casa, en su hogar, porque va a llover mucho, seguimos, tenemos una llamadita de...
1: Sí, nos estaba llamando Waldo pidiendo a los estribos de San Carlos.
0: Muy bien, los amigos del estribo de San Carlos. Ahora vamos con el combo 10, está este tema primero, y vamos a después con el amigo Waldo.

0: Seguimos en este domingo. Por acá tenemos un mensajito de Teresita. Vamos a ver qué nos dice la amiga Teresita por acá.
1: Hola, buenas noches, chiquilines, ¿cómo están? Muy lindas están esas cumbias. Bueno, es para saludarlos, que estoy escuchando por acá, para mandar un saludo a mi cuñada Dalba de Miguel, que está escuchando, para Sonia, para María Soledad de Montevideo, para las chicas de Solís de Mataojo, para toda la familia, los conocidos. Que no quede huella, quisiera escuchar. Muchas gracias, muy buen programa por ahí.
0: Bueno, saludos. Gracias Teresita, un saludo para ti, para todas las amigas que saludaste, así que te mandamos un fuerte abrazo y en un segundito te paramos pasando el tema. Tenemos un, por acá la negrita creo que está mandando un mensaje, bueno, vamos a ver, vamos a esperar a que lo mande, así que seguimos ahora con...
2: Un saludo Teresita, nos estaba llamando de Villa Rosario, Rosana, que nos está escuchando, y pidió un temita de Los Duendes, muchas gracias Rosana.
0: Bueno, creo que primera vez que llama, ¿no? Para, al menos con nosotros. Bueno, Rosana, para ti, para ese lindo lugar de Villa del Rosario, te mandamos un fuerte, fuerte abrazo a toda la gente de Villa del Rosario, ¿eh? Y seguimos ahora con la nueva era, La Paloma.

0: bueno, seguimos transitando este domingo y tenemos un mensaje de la negrita, ya la reina de Camino y Grita. Vamos a ver qué nos dice por acá, ¿eh? Vamos a ver, vamos a apretar a ver qué sale.
1: Hola, Javier y Carmen, mira, quería que me pasara otro tema de estribo, porque... que me ponga un tema de la banda del estribo, que yo fui la madrina de la banda. Así que mandar cualquier tema de ellos. Espero que vuelvan de vuelta porque se han retirado y yo tengo un yerno que tocaba la tumbadora, el Chispa. Así que que ellos trabajaban en Codades. Así que ellos estaban en la banda del estribo, me eligieron como me bautizaron como la banda del estribo. Bueno, si tenés por ahí otro tema de ellos, dale saludo.
0: Bueno, mandamos un saludo para la banda del estribo, para el yerno, no sé si el yerno está o se te perdió, negrita, por ahí. Bueno, le mandamos un fuerte abrazo a la banda del estribo, a todos los allí amigos de la banda del estribo. Seguimos porque tenemos también más mensajitos por acá. Vamos a ver, Miriam Marichal manda mensajitos, así para léelo vos, Carmen, ahora. Acá, ahí empieza ahí.
2: Dice, buenas noches. Para Ricardo, de su hija, yerno y sus dos nietos y sus consuegros, un feliz cumple y pásale por Caracol, No Quiero Envejecer. Gracias, chicos, muy lindas cumbias, saludos. Y un feliz cumpleaños. Bueno, un feliz cumpleaños, Ricardo, de parte de toda su familia.
0: Bueno, allí así que para toda la familia y para acá dice papá. Bueno, la hija debe ser que le dice papá. Sí, así que bueno, para Ricardo, para su familia, para allí, para sus hijas y sus nietos, le estaremos pasando el tema de Caracol, No Quiero Envejecer, pero te la digo algo, Ricardo, vamos a envejecer igual, así que pero con alegría en el corazón y siempre con alegría y con gozo y pasarla bien. La vejez no viene a veces por la edad, la vejez viene a veces en nuestra alma, ¿no? Y nuestra alma tiene que estar joven. Si está nuestra alma joven, no importa los años que tengamos, no envejecemos, sino que tenemos que tener ese niño que tenemos adentro y pasar bien, ¿eh? ¿Tenemos algo más?
2: No, vamos con el tema para Rosana de Villa Rosario.
0: Muy bien, vamos con el tema.

Bronco de México, que no queden huellas. Seguimos. Ahora vamos con el temita allí para la negrita de Camino Negrita, de los Estribos. Después vamos con el tema para Ricardo, que está con su cumpleaños también allí, con Caracol. Así que vamos cumpliendo con toda la audiencia. Le mandamos un fuerte abrazo a los colaboradores que queremos pasar, pero son muchos. Entonces, para pasar unos pocos, no pasamos porque el programa estaba esto prendido a las 24 horas. Están pasando la programación de los anunciantes porque no nos da el tiempo realmente para pasarlos a todos. Gracias a la audiencia que llama, que manda mensajes. Entonces, si pasamos los anunciantes, que es importante, por supuesto, no nos va a dar el tiempo porque para pasar a uno y a otros no, la verdad que... Y esto está las 24 horas, así que están pasando, así que a todos les mandamos un fuerte abrazo. 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Así que seguimos adelante con la buena música y vamos allí con para la amiga Negrita con los Estribos, ¿eh?